0: A finales de los 2000, los talent shows dominaban la televisión y se habían convertido en la gran puerta para descubrir a las próximas superestrellas. Fue ahí donde Niall Horan, Louis Tomlinson, Liam Payne, Harry Styles y Zayn Malik llegaron a The X Factor persiguiendo el mismo sueño.
1: Aunque llegaron como solistas, el destino tenía otros planes. Los jueces vieron algo especial en ellos y decidieron unirlos en una banda. Así, el 23 de julio de 2010 nació One Direction, un grupo que terminaría cambiando la historia del pop para siempre.

Tras terminar en el tercer lugar en The X Factor, One Direction comenzó a construir lo que sería su debut. Durante los meses siguientes, trabajaron intensamente en el estudio. Se prepararon y fortalecieron una base de fans que crecía cada día más. En noviembre de 2011, lanzaron Up All Night, un álbum que debutó en el número uno del Billboard 200 y los convirtió en el primer grupo británico en lograrlo con su álbum debut. Con eso arrancó su primera gira mundial, Up All Night Tour, con la que visitaron México por primera vez con dos fechas en el Auditorio Nacional en junio de 2012. Ese mismo año lanzarían Take Me Home, su segundo álbum de estudio.

Para 2013, One Direction ya no solo era una boy band, era un fenómeno global. Su Take Me Home Tour fue un éxito alrededor del mundo y México fue parte de esa historia. Con dos fechas en el entonces Foro Sol, se lograron reunir más de 55,000 Directioners en cada presentación. Ese mismo año lanzaron Midnight Memories, su tercer álbum de estudio, con el cual dieron un giro mucho más maduro en sonido y narrativa.

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0: 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Con Midnight Memories llegaron canciones que mostraron una versión más honesta y personal de la banda. Story of My Life se convirtió en uno de sus himnos más importantes y marcó el inicio de una nueva etapa.
1: En 2014 llegó Four, un álbum que mostró a una banda creciendo junto a su público, con temas como Night Changes y No Control. One Direction abrazó un sonido más maduro y emocional, hablando de cambios, nostalgia y todo aquello que llega inevitablemente con el tiempo.

0: Pero 2015 cambiaría todo.
1: En medio de la gira On The Road Again, Zayn Malik anunció su salida de la banda, marcando uno de los momentos más difíciles para millones de Directioners alrededor del mundo.
0: A pesar de eso, Harry, Niall, Louis y Liam siguieron adelante. Y ese mismo año lanzaron Made in the AM, su quinto y último álbum de estudio.

Con el paso del tiempo, Made in the AM terminó sintiéndose como una despedida que nadie sabía que estaba escuchando. History fue el cierre perfecto para una etapa que marcó toda una generación. A finales de 2015, One Direction realizó su última visita en México como grupo y poco después anunciaron una pausa indefinida para enfocarse en sus carreras como solistas. Lo que parecía un descanso terminó marcando el final de una era.

Con el paso de los años, Harry Styles, Niall Horan, Louis Tomlinson y Zayn Malik construyeron caminos propios, mientras Liam Payne también seguía escribiendo su propia historia. En 2024, la partida de Liam Payne sacudió al mundo entero y cambió para siempre la historia de One Direction. Pero si algo nos enseñó esta banda, es que ser fan nunca se trata solo de canciones, se trata de recuerdos, emociones y momentos que terminan formando parte de quienes somos. Porque para millones de Directioners, One Direction no fue solo una banda, fue hogar, compañía y una etapa de vida que sigue viva hasta hoy. Y aunque el tiempo siga avanzando, hay historias que nunca terminan, porque algunas canciones no solo se escuchan, se quedan contigo para siempre.

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2: ¡Hey! ¡Qué rollo, Matcher! Yo soy Joyce Leaños, contigo hoy hasta las 11 de la noche. ¡Feliz jueves! Mira, un pasito del viernes en Match. Mira, ¿qué calorón está haciendo? ¿A poco no? ¡Qué calorón! Yo sé, ya vas de camino a casa, medio estresado por el tráfico, pero no te preocupes, no os preocupéis, que he llegado con muy buena música. Y te la voy a compartir, la dinámica, la 7.24, para participar por uno de nuestros álbumes autografiados por Santos Bravo, 7.24, presta mucha atención.

Edge 90.3 más pop, conéctate con Christina Perry. Escuchaste A Thousand Years. Qué gran canción, Nacho. Y pasaron muchos años para que Bruno Mars, nuestro artista Match, lo volviera a hacer. Hola, yo soy Joyce Leaños, conectando contigo hoy hasta las 11 de la noche. Feliz jueves, te acompaño a tu casa. Oye, a ver, ¿cómo que muchos años para que Bruno Mars lo volviera a hacer? Es que sí, macho. Recordemos que a principios de este año, de este 2026, nos llegó la noticia de que Bruno Mars lanzaría un nuevo álbum como solista después de muchísimo tiempo sin que él sacara música como solista. Un álbum como solista. Había hecho el último con Anderson .Paak y fue una colaboración. Pero lo hizo de maravilla, Nacho, solamente como él sabe hacerlo. Esta canción y el video musical serán justamente el 9 de enero de este 2026. Y déjame decirte que el video musical, por si no lo has visto, está bastante buenísimo. Y de hecho fue dirigido por Bruno Mars también. Este hombre que no sabe hacer. I Just Might, de Bruno Mars, la canción número 301, sonando ya en Match 90.3 más pop. Conéctate, yo soy Joyce, contigo hasta las 11. ¡Feliz jueves!

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1: Match 90.3 más Pop, conéctate con Benson Boone. Escuchaste Beautiful Things. Y a las 7:25 tú te vas a enterar, hablando de cosas bonitas, de cómo ganarte uno de nuestros álbumes autografiados, el álbum debut de Santos Bravos. Yo soy Joyce, contigo hasta las 11, y tú estás en Match 90.3 más Pop, conéctate.
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90.3 Más Pop, conéctate con Foster the People. Escuchaste Bump It Up Kicks. Aquí la música no para, ni tampoco las sorpresas, Mancho. Mira, eso menos. Aquí tenemos las sorpresas que tú quieres escuchar. ¿Qué crees? Santos Bravos, esta famosa Latin Boy Group, la primera Latin Boy Group por parte de Hype, esta empresa que está detrás de los BTS, vinieron hace un par de semanas aquí a la cabina Match. 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Vas a comentar cualquier publicación, la que tú quieras. 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Así me encuentras. 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Éxito. Llega Timmy Paula con Dracula. La canción número 303 sonando en Match 90.3 Más Pop. Conéctate. Feliz jueves.

Catch 90.3 más Pop. Conéctate con Vanessa Carlton. Escuchaste A Thousand Miles. Esta canción buenísima, una canción que nosotros conocimos, bueno, que muchos de nosotros conocimos en una película que se llama ¿Y dónde están las rubias? Una película de comedia. ¿Ya la viste? Si no la has visto, te la recomiendo, Matcher. Una película de principios de los 2000, es bastante buena y con muy buen soundtrack. Oye, también canciones de los Black Eyed Peas y todo tenía. Nada más les faltó poner una de Dua Lipa y ya, joya. Qué bueno, Dua Lipa no es de ese tiempo. Pero vamos a escuchar a nosotros con Don't Start Now, sonando en Match 90.3 más Pop. Conéctate.

0: Match 90.3 más pop. Conéctate con Justin Bieber. Escuchaste Baby. Son las 7:41. Y a las 8 en punto, a las 8 en punto te voy a platicar qué es lo que tienes que hacer paso a pasito para ganarte una de nuestras bocinas inteligentes Match, para que sigas disfrutando de este verano en Match. Yo soy Joyce, contigo hasta las 11 y tú estás en Match 90.3 más pop. Conéctate.
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2: ¡Hey! ¡Qué rollo, Matcher! Yo soy Joyce Leaños, conectando contigo hoy hasta las 11 de la noche. Ya son las 7:45 y andamos disfrutando de muy buena música, porque eso aquí en Match nunca para, la buena música. Oye, en este verano en Match, entérate cómo participar por una de nuestras bocinas inteligentes Match para que conectes con nosotros en tu casa, desde la oficina, desde tu cocina, donde tú quieras conectar con nosotros. Ahí vamos a conectar a través de la aplicación de iHeartRadio, desde tu bocina inteligente, Match. ¿Cómo participar por una de estas? Te lo platico a las 8:00.

Match 90.3 más pop, conéctate con Billie Eilish. Escuchaste Wildflower. Ay, qué canción, Match, qué canción. Una canción bastante, bastante cruda. Oye, esta rola justamente se la dedica a su pareja actual. Tú dices, ah, qué bonito. Pero resulta y resalta que su pareja actual también fue novio de su mejor amiga. Ouch, ouch. Qué fuerte, ¿no, Matcher? Pero qué linda canción. Vamos a escuchar otra linda canción. Esa siguiente canción es una colaboración entre Our City y Adam Levine. Una canción muy linda que justamente le pregunta a su ser amado. Oye, si yo me quedara sin dinero, si me encerraran en la cárcel, ¿me seguirías amando? Se llama Locked Away, sonando en Match 90.3 más pop. Conéctate con la rola 309.

90.3 más pop, conéctate con los Smash Mouth. Escuchaste, I'm a believer. 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Hola, yo soy Joyce, contigo hoy hasta las 11 de la noche, ya son las 8 en punto. Y saludos a ti, Match, que vienes escuchando en las calles de Guadalajara. Te mando besos bien tronados. ¡Mua! A ver, todos los meses de todo el año tenemos sorpresas para ti, y este mes de julio tenemos la sorpresa de una bocina inteligente, Match, para que conectes con nosotros, para que le digas en tu casa, en tu oficina, en donde tú quieras: Alexa, reproduce Match 90.3 Guadalajara en iHeartRadio, y de repente, pum, nos escuches. 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Si vas a la sección de promociones, ya vas a poder encontrar el banner activo que dice Bocina Inteligente Match. Ahí le vas a dar clic, ahí te vas a registrar.

Recuerda registrarte muchas veces. Muchas veces, porque tienes muchas oportunidades de ganártelo si eso haces. Así que a participar, daremos a conocer los ganadores estos últimos viernes en Match del mes de julio. ¡Éxito! Vámonos con más música. Esta rolita se llama Self Aware de Temper City. Una canción que dice, ok, qué bonita nuestra relación, pero no sé si vaya a durar. ¡Au! Sonando el Match 90.3 más pop, conéctate.

Quítate con Florida. ¿Escuchaste Right Round? ¡Rolón, rolón! No, hombre, ya se siente el fin de semana en Match. Que por cierto, te voy a platicar en un par de canciones más. Te voy a platicar a las 8:20. ¿Cómo es que los Matchers, las personas en general que salen los jueves, son propensos a ser más felices? Mientras tanto, sigamos con más música. La siguiente rola es de Olivia Rodrigo, se llama Stupid Song y es parte de su nuevo álbum, You're Simply Sad for a Girl So in Love. Match 90.3 más pop, conéctate.

0: 90.3 más pop, conéctate con Harry Styles. Escuchaste Acid Wash. Y Major, estás buscando una razón, una sola señal para salir este jueves en Natch. Te la voy a dar a las 8:20 porque un estudio acaba de revelar que las personas que salen los jueves son personas más felices. Yo soy Joyce contigo hoy hasta las 11 y tú estás en Match 90.3 más pop, conéctate.
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Continuamos en Match 90.3 más Pop. Conéctate con Rihanna. Escuchaste Umbrella. Oye, Matcher, ¿por qué son más felices los jueves que los domingos? Yo soy Joyce, contigo hoy hasta las 11 de la noche. ¡Feliz jueves! Hay varios estudios que revelan justamente que los jueves, incluso las noches previas al fin de semana, son momentos de mucha, mucha, mucha felicidad, justo porque tienes este placer anticipatorio. ¿Cómo? Un estudio lo platica así. Bueno, el cerebro libera más dopamina, esta que es la hormona de la felicidad, al imaginar ya que se viene el fin de semana. Y sobre todo el jueves, que si tú sales el jueves, sientes que el fin de semana te dura muchísimo más. Oye, jueves, viernes, sábado y domingo. Es por eso, sí, que sí, Matcher, si hoy tienes planeado salir, si estabas buscando una señal para, bueno, mejor si salgo con mis amigos, hágalo. Hágalo para que seas muchísimo más feliz. Yo te sigo acompañando con muy buena música. Esto es Olivia Dean con So Easy to Fall in Love. En Match 90.3 más Pop. Conéctate.

90.3 más pop, conéctate con Bruno Mars. Escuchaste Locked Out of Heaven. Qué gran canción. Y seguimos con más rolotas. Oye, la siguiente canción que estoy a punto de ponerte es una canción donde Sabrina Carpenter compara su efecto en un hombre con la cafeína, sugiriendo que es muy, pero muy adictiva. Es Sabrina Carpenter, se llama Espresso y es la rola número 312 en Match 90.3 más pop.

0: Rich 90.3 más pop. Conéctate con Lady Gaga. Escuchaste Paparazzi. Aquí la música no para. Oye, ¿te quieres ganar una de nuestros álbumes? ¿Álbumes autografiados por Santos Bravos? Su nuevo EP Duel. Te lo platico cómo participar por uno de ellos a las 9 en punto. Yo soy Joyce contigo hoy hasta las 11 y tú estás en Match 90.3 más pop. Conéctate.
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0: ¡Hey, qué rollo, Matcher! Yo soy Joyce Leaños, conectando contigo hoy hasta las 11 de la noche. ¡Feliz jueves, ya 23 del mes de julio! Vamos a seguir disfrutando con muy buena música, eso se sabe. Oye, feliz jueves también para ti que vas a ir a cotorrear. Te acompaño con muy buena música, música apta pero este verano en Match. Así que prepárate, a las 9 en punto te digo cómo ganarte uno de nuestros EPs autografiados por Santos Bravos. ¿Qué tal el tráfico? Tráfico en la ciudad de Guadalajara, ¿no? Pero aliviánate con la buena música que escuches aquí en tu estación favorita.

Touch 90.3 más pop. Conéctate con Joe. Escuchaste End of Beginning. Y seguimos con muy buena música. Hello. Son las 8:44. Y vamos a escuchar ahora a Justin Bieber. Que Justin Bieber se hizo mega viral en redes sociales por su participación en el medio tiempo del final, de la final de la justa futbolera mundial. Muchos le hicieron muchos memes, así de que con su guitarra y él cantando: me quieren agitar, me incitan a gritar. Ay, no, neta. Te amo, México, por tantos memes tan chidos. Vámonos con música de Justin Bieber. Te prometo que no es "te quieren agitar", es "Sorry". Sonando el Match 90.3 más pop. Conéctate. Feliz jueves en Match.

Match 90.3 más pop, conéctate con Katy Perry, escuchaste Firework. Saludos, Matchers. Oye, estas canciones son súper empoderadas, tanto para hombres y como mujeres. Baby, tú tienes el Firework dentro de ti. ¡Ay! Oye, y esta siguiente canción es de Beyoncé. Es una canción de a principios de los 2000 y de hecho esta rola justamente lo sacó en el mismo momento donde estaba casando ella, en privado, a escondidas, con su ahora esposo, el productor Jay-Z. Vamos a escuchar a Beyoncé con Single Ladies en Match 90.3 más pop. ¡Conéctate!

Match 90.3 más pop. Conéctate con Muse. Escuchaste Starlight. Aquí la música no para. Feliz jueves. Yo soy Joyce, contigo hoy hasta las 11 de la noche. Estamos a unos cuantos segundos de que se vuelvan las 9 en punto. Y te voy a decir qué es lo que tienes que hacer para participar por uno de nuestros EPs autografiados por Santos Bravos. Yo soy Joyce, contigo hasta las 11 y escucha nada más este rolón que es parte de su nuevo álbum, su mini álbum EP, Dual. Y nosotros tenemos aquí varios autografiados para ti. 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Oye, Santos Bravos, la primer Latin Boy Group de Hive, esta misma empresa que tiene a los BTS. Vámonos con más música, daremos a conocer a los ganadores el próximo 31 de agosto. 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Ya suena Ariana Grande con Hater a Major.

Match 90.3 más pop. Conéctate con Maroon 5. Escuchaste This Love. Uf, rolón. Hola, yo soy Joyce contigo hoy hasta las 11 de la noche. Quiero mandar un saludo bien especial a la escudería Match, conductores y conductoras de plataforma Uber, Didi, InDrive, Taxi, los que nos vienen escuchando y andan repartiendo por allá, repartiendo hermosura en las calles de Guadalajara. Y también a los que nos escuchan a través de la aplicación, nuestra aplicación oficial y gratuita, iHeartRadio. Gracias por conectar con nosotros. Sigamos con muy buena música. Ya son las 9:07 y llega ahora Taylor Swift con este rolón que sacó como parte del soundtrack de la nueva película de Toy Story. Se llama I Knew It, I Knew You. Y es la rola número 333 en Match 90.3 más Pop. Conéctate.

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1: 90.3 más pop, conéctate con Dua Lipa. Escuchaste Break My Heart. Ya son las 9:14. Yo soy Joyce, contigo hasta las 11 de la noche. Y seguimos con más música aquí en Match 90.3 más pop, conéctate, quédate.
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Match 90.3 más pop. Conéctate con Post Malone. Escuchaste Circles, una rolota del 2019. Y esa siguiente canción que estoy a punto de ponerte salió el 2025, pero se volvió a ser súper viral gracias a que tuvo una colaboración con una de las integrantes de una banda de K-pop. Esa canción es de Temi Impala y me gusta mucho porque dice: vamos a ocultarnos del sol como Drácula. Es la rola número 339 y suena ya en este jueves en Match 90.3. Más pop, conéctate.

Match 90.3 más pop, conéctate con los Black Eyed Peas. Escuchaste Let's Get It Started. Y sigamos con muy buena música, Matcher, que el fin de semana nos está respirando ya en la nuca. Ya estamos a un pasito del viernes en Match. Y yo espero que sigas disfrutando lo que queda de este jueves 23 de julio. Mira, la siguiente canción, según Billboard, es una de las canciones más exitosas de todos los tiempos. Solamente con decirte que es todavía la canción más reproducida en la historia de una de las plataformas de streaming musical. Es de The Weeknd, se llama Blinding Lights. Y la rola número 341, sonando en Match 90.3. Más pop, conéctate. Son las 21 con 27 minutos.

0: Match 90.3 más top, conéctate con los Maneskin. Escuchaste Begging. Hola, yo soy Joyce Leaños, contigo hoy hasta las 11 de la noche. 10 en punto te vas a enterar de cómo participar por una de nuestras bocinas inteligentes Match. Y además te voy a platicar acerca de nuestro concierto, el Live Radio Music Festival. ¿Cómo escucharlo? ¿Dónde escucharlo? Te lo platico más adelante. Yo soy Joyce, contigo hasta las 11 y tú estás en Match 90.3 más top, conéctate.
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6: ¡Hey! ¡Qué rollo, Matcher! Yo soy Joyce Leaños, conectando contigo otra hora contigo. ¡Feliz jueves! ¿Cómo te la pasas? Ya son las 9:36 minutos. Es nuestra última hora de programa. ¡Ah! ¡Pero con muy buena música! ¡Eh! Oye, no olvides que puedes conectar con nosotros a través de las redes sociales @matchradiohq y @soyjoyce.music. Y recuerda que Joyce escribe J-O-Y-C-E-J-C-E. Así me encuentras para seguir cotorreando, conectando por allá. Sigamos con buena música. ¡Feliz jueves!

90.3 más pop. Conéctate con Miley Cyrus. Escuchaste Flowers. Esta fue la canción más escuchada en todo el mundo del año 2023. Vámonos con más música. Esto es de Bruno Mars. Se llama Just the Way You Are. Y es la rola número 345. Sonando en Match 90.3 más pop. Conéctate. Feliz jueves.

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Hello, Matcher, yo soy Joyce Leaños, acompañándote hoy hasta las 11 de la noche. Y gracias a los Matchers que conectan conmigo con muy buena música. Oye, lo siento, mi Maffer preciosa, pero te voy a ventanear. Quiero que escuchen este audio que me mandaron. Neta, lo voy a tener de ringtone. Escuchen nada más. No, hombre, traen todo el ritmazo de Sean Paul con Give It Up To Me. Los te quiero mucho. Saludos a Maffer y también saludos a Gibran, que nos vienen escuchando en este preciso momento. Sigamos con muy buena música. Oigan, no sé a dónde van, no sé a dónde vayas, Matcher, pero vas a ir con muy buena música. Esta canción, oh, joya, yo muero ya por ir a ver a Robbie Williams próximamente a la Ciudad de México. Escucha nada más. Súbele a este rolón. La rola número 349, sonando en Match 90.3 más.

90.3 más pop. Conéctate con Bob Sinclair. Escuchaste Love Generation. ¡Qué gran canción! ¡Uf! Oye, manager, a ver, ahí te va. 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Ahí te va. Yo soy Joyce Leaños, contigo hoy hasta las 11 de la noche. Ya son las 10 de la noche con un minuto y 24 segundos. 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Vamos a conocer los ganadores todos los viernes en Match del mes de julio. Así que tienes muchas oportunidades de ganarte una de estas. Vámonos con más música. Esta es de Temper City, se llama Self Aware. Es una rola que habla acerca de, sí, muy chida nuestra relación y todo, pero ya sé que se va a acabar. ¡Qué triste! Self-Aware, The Temper City and Match 90.3 más top, conéctate.

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1: Match 90.3 más pop. Conéctate con Justin Bieber. Escuchaste Love Yourself. Oye, Matri, tengo saludos muy especiales en esta noche, en este jueves, bellísimo jueves. Saludos muy especiales para Clara Isela Salazar, de parte de su hijo Gibran, y también por su pollo de Maffer, su bellísima nuera. Gracias por conectar con nosotros, les mando besos bien tronados, gracias por escucharnos. Que sigan disfrutando de este jueves. ¿A dónde van? ¿Para dónde apunta la chancla esta noche, eh? Inviten, GPI, vámonos con Jamaican.

0: 90.3 más pop, conéctate con Sabrina Carpenter. Escuchaste Please, Please, Please. Yo soy Joyce Leaños contigo hoy hasta las 11 de la noche. Y a las 10:31 te voy a decir cómo ganarte uno de nuestros álbumes autografiados por Santos Bravos. Y además te voy a platicar de cómo escuchar nuestro concierto en vivo y en directo en Like Radio Music Festival con artistas como Sarah Larson, Benson Boone y hasta Snoop Dogg. Te lo platico a las 10:31. Joyce Leaños contigo hasta las 11 y tú estás en Match 90.3 más pop, conéctate.
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90.3 más pop, conéctate con Eminem, escuchaste Without Me y aquí la música no para. Hola, yo soy Joyce contigo hoy hasta las 11 de la noche. 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Vámonos con más, llega Olivia Dean con So Easy to Fall in Love, sonando en Match 90.3, más pop, conéctate.

90.3 más pop, conéctate con Magic. Escuchaste Rudy, aquí la música no para. Luego, vámonos con Lola Young, nuestra artista Match. Esto se llama Messi. Supuestamente es la canción, el himno al TDA. Eso lo dijo la misma artista. Messi en Match 90.3 más pop, conéctate.

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Match 90.3 más pop, conéctate con Ailey, te escuchaste, It's Me, qué gran canción. Oye, yo me despido, gracias por dejarme acompañarte hoy en este jueves 23 de julio. Yo soy Joyce, estuve contigo desde las 7 hasta este momento, porque a partir de las 11 tendremos hora de música continua sin cortes comerciales. Y Matcher, mañana viernes en Match, conéctate a partir de las 6 de la mañana con Rodrigo Camarena, a las 11 con Caro Quesada, a las 3 de la tarde con Dana Caruso, y yo vuelvo a micrófono mañana a las 7 de la noche. Te quedas con Lush Life de Sara Larson, sonando en Match 90.3 más pop. Conéctate, feliz jueves, bye bye.

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2: Guadalajara, buenos días. Viernes en Match, inicio de fin de semana, así que bienvenidos. Para acompañarte con la mejor música y con toda la información de tus artistas más favoritos, pásenle, escudería de negocios que ya desde temprano están chambeando, gente que ya está en el gym. Bueno, muchísimas gracias por conectar con nosotros. Soy Rodrigo Camarena, contigo desde las 6 hasta las 11 de la mañana en este viernes en Match 24 de julio, Matcher. Y vamos a arrancar 5 horas de muy buena música. Así salcido por acá también en la producción. Oigan, Matchers, la neta estoy emocionadísimo de que ya por fin es fin de semana. Entonces, pues bueno, vamos a arrancar con la mejor música y bien atento porque te tengo las mejores promociones durante esta hora. Bienvenido. Buenos días.

Yes, en el Match Morning, The Match 90.3, Nas Pop, conéctate con Sean Paul y Dua Lipa. ¿Qué mancuerna hacen juntos? No Lie. Y suena a las 6 de la mañana con 8 minutos en el reloj aquí en La Perla Tapatía. Matcher, el día de hoy, pues bueno, es viernes en Match, de arrancar el fin de semana y además es un día perfecto como para desconectarte del mundo, que yo sé, todo mundo necesitamos un día de esos, ¿no? Soy Rodrigo Camarena, contigo hasta las 11 de la mañana y según checa la American Psychological Association, lo que dicen es que nuestro cerebro necesita ese ratito, ese momento, a lo mejor un día completo casi casi de desconectarse de la rutina. ¿Por qué? Para procesar toda la información, todo lo que sucedió en la semana y sobre todo para empezar a recuperar la energía que perdió durante la semana. Pues a nivel mental, obviamente también físicamente nos sentimos cansados, pero pues igual es importante mantener la energía en el cerebro. Ahora, ¿qué es lo que recomiendan? Pues bueno, literal, diviértete el día de hoy, dedícate un tiempo para ti. A lo mejor si tu plan es quedarte en tu casa, dedícate a ver una película que te guste, cocínate algo rico, sal con tus amigos, diviértete con tu familia, no sé, cosas así que te mantengan a ti todo el tiempo como que ocupado y pensando en lo bonito que es a veces desconectarte del mundo. Y aprovecha que pues bueno, es fin de semana, es viernes en Match y los viernes en Match también se acompañan de muy buena música. Entonces vámonos con la rola 110. Ella es Olivia Rodrigo. Qué bonito nombre, ¿a poco no? Stupid Song en el Match Morning, de Match 90.3, más pop, conéctate, buenos días.

0: Match Morning, The Match 90.3, más pop, conéctate con Miley Cyrus, la rola Flowers, 6:15 de la mañana. Matcher, mucha atención, 6:22, algo que no puedes olvidar hacer en este viernes en Match para que arranques tu fin de semana bien y de buenas. 6:22, te cuento de qué se trata. Soy Rodrigo Camarena, contigo hasta las 11 y escuchas el Match Morning.
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Estás en el Match Morning, la Match 90.3, más pop, conéctate con Alex Silva y Bruno Martini. La rola es Hear Me Now. Gran manera de empezar el fin de semana. Oye, Matcher, también que no se te olvide, por favor, guardarnos en tus memorias dentro de la aplicación de iHeartRadio para que estés al alcance de un clic de conectar con nosotros donde sea que vayas. Soy Rodrigo Camarena, contigo hasta las 11 de la mañana. Y está bien sencillo, Matcher. Mira, descargas iHeartRadio, que la encuentras totalmente gratis en radiodigital.mx, y sintonizas Match 90.3. Ahora, en la sección de hasta arriba, cuando abres tu pantalla principal, hay una sección que se llama Memorias. Le picas a uno de esos cuadritos teniendo sintonizado Match 90.3 y listo, con eso ya estás agregándonos a tus memorias, y la siguiente vez que abras la aplicación te vamos a aparecer ahí hasta arriba, nada más para que le piques y conectes con nosotros. Y lo más chido es que lo puedes hacer con toda la cadena Match y encima con las estaciones que tenemos por allá que viven dentro de iHeartRadio, como por ejemplo India en Español, K-Pop México Radio y Underground México, para que conectes también con la mejor música por allá en iHeartRadio de forma totalmente gratuita. Como por ejemplo con esta canción, Matcher, 114 canciones. Artista Match británica que la ha estado rompiendo. So Easy to Fall in Love, Olivia Dean, en Match 90.3.

Match Morning, The Match 90.3, más Pop, conéctate. Ellos son The Weeknd y Daft Punk. La rola es Starboy. Gran canción y gran álbum también el que sacó en el 2016 The Weeknd. De hecho, pues así mismo se llama Starboy. Y que él mismo ha platicado en entrevistas, Matcher, que fue un álbum con el que él cumplió uno de sus más grandes sueños, que era colaborar con Daft Punk. Lo hizo en dos canciones, Starboy y con I Feel It Coming, que fueron dos de las canciones más importantes de este álbum. Pero bueno, Matcher, el día de hoy es viernes en Match. Ya casi estamos llegando al final del mes de julio y es un día que yo creo que es bastante especial para que puedas desayunar eso que tanto se te antoja. Date ese ratito, consiéntete el día de hoy y desayuna eso tan rico que tienes días queriendo desayunar. Soy Rodrigo Camarena, contigo hasta las 11 de la mañana. Y mira, por ahí dice Matcher que la mejor forma de arrancar el día es haciéndote feliz. Entonces, bueno, qué mejor que hacer feliz desde el paladar, ¿no? O sea, creo que es una gran oportunidad el día de hoy, que es viernes, como para disfrutar de eso que tanto quieres desayunar, que a lo mejor tienes tantos días, no sé. A mí se me antoja desde hace como, yo creo, unas dos semanas, desayunar unos chilaquiles acá con huevito, después un pan dulce con café. No, hombre, se me antojan tantas cosas, de verdad, hasta un menudo se me llega a antojar a esta hora. Pero de todos modos, creo que eso es lo que más le he tenido antojo desde hace varios días. Entonces, bueno, si tú tienes algo así, como que un platillo que tienes todos los días pensando de, ay, yo creo que sí quiero llegar a desayunar esto, pero hermano, se te hace, hoy es un día perfecto, Matcher, por hacerlo, porque esos pequeños momentos en los que te das como que para disfrutar de lo bonita que es la vida, y sobre todo en fin de semana, vas a ver que los vas a atesorar muchísimo. Pero bueno, viernes en Match, también de muy buena música y de arrancar el día con todo, que yo quiero aprovechar para mandarle un saludo muy especial a alguien que ya está desde el gimnasio ahorita a las 6:30 de la mañana en viernes, así que te admiro demasiado. Es Emanuel Díaz. Te mando un fuerte abrazo, que te la estés pasando increíble. Y nosotros nos vamos con más música, música que suena justo a viernes en Match, 115 canciones. Ellas son las chicas de Hendrix con Golden en el Match Morning, de Match 90.3, más pop. Conéctate, súbele. Muy buenos días.

0: Match Morning de Match 90.3 más pop. Conéctate con Lady Gaga y Bruno Mars. La canción es Die With A Smile. Viernes en Match. ¿Y qué crees, Matcher? Vamos a hablar a las 6:44 de un artista que se inspiró, bueno, él es europeo, pero se inspiró en la música latinoamericana. De hecho, hasta en México se inspiró para hacer el sonido que lo llevaría a todas las listas de popularidad. 6:44, te cuento de quién se trata aquí en Match.
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Match Morning, The Match 90.3 más Pop, conéctate con Drake. La rola es One Dance. 6:45 de la mañana. Buenos días a todos los matchers que se van conectando con nosotros. Escuderías, negocios, matchers también ya en el tráfico, en la oficina. Feliz viernes en Match. Feliz inicio de fin de semana. Que se la estén pasando espectacular. Provechitos si ya van a desayunar desde tempranito. Todos los que están en el gimnasio también, pues bueno. Felicidades por tu disciplina, matcher. Qué mejor que acompañarlo con muy buena música. Y vamos a hablar de un artista, Match, que, bueno, él es europeo. De hecho, es específicamente francés. Pero se inspiró en el sonido latinoamericano para llevar su música a todo el mundo. Estamos hablando de Hugel. Soy Rodrigo Camarena, contigo hasta las 11 de la mañana. Y te digo, él es un DJ y además un productor francés que le gustaba mucho como sonaba el tema de la música house y el tema de la música también latinoamericana. Entonces, pues bueno, llevó este género, que es un género muy conocido aquí en Latinoamérica, sobre todo, es bueno, hace sentido, ¿no?, que sea Latin House, que sea conocido aquí en Latinoamérica. Pero bueno, es uno de los representantes justo de este tipo de música más importantes allá en Europa, porque justo fue la primera persona en llevarlo y hacerlo sumamente exitoso por allá, porque se presentó en muchísimos festivales, se presentó en muchísimos lugares y escenarios de la música electrónica con canciones como, por ejemplo, una canción que se llama Morenita, Patas de Ahogado, que hace junto con un grupo por acá mexicano también que es espectacular, que es Latin Mafia, y que bueno, además presentó esta canción en su momento con Topic. La rola se llama I Adore You, que bueno, la presentó de hecho en Tomorrowland y en EDC, y les fue espectacular. Son dos de los lugares más emblemáticos de la música electrónica alrededor de todo el mundo. Y que bueno, así como él nació en Francia, pues bueno, por ahí dicen también que los mexicanos nacen donde quieren, ¿verdad? Entonces, pues bueno, a lo mejor él se siente muy mexicano y llevó la música latinoamericana para allá, a la música electrónica y a la música house. Así que lo vamos a escuchar con una canción que sacó en este 2026 con toda la vibra de verano, Match. Él es Hugel, la rola es Moving to the Sun. 119 canciones en el Match Morning, The Match 90.3 más Pop, conéctate.

0: Match Morning de Match 90.3 más Pop Conéctate. Ellos son Kendrick Lamar y SZA, juntos hacen Luther. 6:52. En dos canciones, Matcher, vamos a hablar de algo bastante, no lo sé, interesante, porque ahí te va, te va a dejar pensando y vuelvo contigo en dos canciones para platicar del tema. ¿Tú crees que existe el amor a primera vista? Sí, no, bueno, piénsalo. Y te digo qué opina más o menos la ciencia al respecto en dos canciones. Soy Rodrigo Camarena, contigo hasta las 11 y escuchas el Match Morning.
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1: Guadalajara, buenos días. Feliz viernes en Match. Arrancando con toda la actitud del fin de semana por acá en el Match Morning de Match 90.3. Más pop. Conéctate. Bienvenidos. Si te vas conectando, escuderías, negocios, matchers en el tráfico, en el gimnasio, donde sea que estés, gracias por dejarme acompañarte con la música como todos los días, de lunes a viernes, desde las 6 hasta las 11 de la mañana. Soy Rodrigo Camarena, 6 salsillos también de este lado en la producción. Y oye, matcher, a ver, ¿tú crees que existe el amor a primera vista? ¿Te ha pasado? ¿Lo has experimentado? ¿O simplemente crees que es una fantasía? Bueno, platico contigo de qué opina la ciencia en dos canciones, así que súbele, estás escuchando el Match Morning.

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1: Experiencias que los hagan sentirse, uno, más cómodos, y dos, que pueden confiar en la otra persona en cualquier otro contexto y conocerla, cómo reaccionan diferentes situaciones. Entonces, de todos modos, eso no quita que la chispa inicial o como que ese primer flechazo, pues existe, definitivamente sí, porque es la combinación de las emociones. Pero como tal, amor a primera vista, según lo que dice la ciencia, no. Pero bueno, se puede llegar a desarrollar, o en algunos casos, pues bueno, a lo mejor ahí tú dices, a mí sí me pasó, como a Taylor Swift, de Pero Fulfill en Match 90.3.

0: Sabrina Carpenter con Manchild en el Match Morning de Match 90.3 más Pop. Conéctate, viernes en Match. Feliz inicio de fin de semana, Matchers. Y todavía tienes la oportunidad, y yo creo que es un gran momento para aprovechar y participar para llevarte una edición autografiada de Dual, el EP debut de Santos Bravos. Así que bueno, ¿quieres participar por el tuyo? A las 7:17 te digo qué tienes que hacer. Mantente conectado. Soy Rodrigo Camarena contigo hasta las 11 y escuchas el Match Morning.
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Mad Match Morning de Match 90.3. Más pop, conéctate con Rihanna. La rola es Only Girl. Viernes en Match. Y viernes en el que todavía puedes participar para llevarte tu EP autografiado por Santos Bravos, el primer Latin Pop Group de Hype Latin America. Soy Rodrigo Camarena, contigo hasta las 11 de la mañana. Y ya sabes, Matchy, que las mejores exclusivas siempre las tenemos por acá en Match. 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Mientras tanto, Macho, pues bueno, vámonos con más música. Este artista Match que se está presentando por todos los Estados Unidos con su Deadbeat Tour, y sus conciertos se los abren nada más y nada menos que Joe Kiwi. Joe, artista Match también. Dracula en Match Morning, The Match 90.3, más pop. Conéctate, súbele. Feliz viernes en Match 719 aquí en La Perla Tapatía. Buenos días.

Escuchas el Match Morning de Match 90.3 más Pop. Conéctate. Es Bruno Mars con Treasure. 7:25 de la mañana en este viernes en Match. Oye, ¿te consideras una persona con suerte? Bueno, si eres de las personas que dicen de que no, la neta, yo no soy de la mejor suerte del mundo, ¿sabías? Que según un psicólogo llamado Richard Wiseman, la suerte se entrena. Soy Rodrigo Camarena contigo hasta las 11 de la mañana. Y mira, este psicólogo macho lo que hizo fue estudiar durante muchos años a personas que ellos decían que tenían muy buena suerte. Ahora, ¿qué pasó después? Pues se dio cuenta de que esas personas todos tenían algo en común, que era sabían ver las oportunidades donde muchos otros no lo notaban. Entonces, pues realmente la suerte no era que unas personas tuvieran más suerte que otras. No, realmente es que la suerte es la visión que tienen muchas personas para ver las oportunidades que otros dejan pasar por alto. Entonces, no era magia, no era nada como que astral, era un tema totalmente de atención, eran personas que estaban mucho más abiertas al cambio, a esperar lo inesperado, básicamente. De hecho, así lo dijo él en su estudio, y son personas que están mucho más dispuestas a probar cosas nuevas que otras. Digo, no tiene nada de malo ser una persona a lo mejor un poquito más organizada, un poquito más estructurada, pero pues muchas veces lo que dice este psicólogo es que la suerte llega cuando justo te sales de ese tipo de estructura, y justo ahí está el truco, cambiar la rutina constantemente. Así que, Matcher, si tú te consideras una persona que a lo mejor dices que no tienes la mejor suerte del mundo, tal vez es porque no estás viendo algo que sí está pasando alrededor de ti. Entonces hay que abrir un poquito más los ojos a lo inesperado, macho, a cosas que salen un poquito de nuestra rutina. Vámonos con más música. Dua Lipa, Levitating en Match 90.3.

0: Match Morning, la Match 90.3 Pop, conéctate con Justin Bieber y Nicki Minaj. La rola es Beauty and a Beat. Matcher, nuestra artista Match Katy Perry está a punto de llegar al cine, pero no con una película como tal. De hecho, va a llegar con su Lifetime Tour. ¿Te acuerdas de esta gira tan icónica que tuvo hace un par de meses? De hecho, el año pasado. Pues bueno, va a llegar a los cines Katy Perry con el Lifetime Tour. Todos los detalles a las 7:41. Soy Rodrigo Camarena, contigo hasta las 11 y escuchas el Match Morning.
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Family con Roar en el Match Morning, de Match 90.3, más pop, conéctate, viernes en Match. Y Matchers, si no alcanzaste a ver a Katy Perry en vivo con su Lifetime Tour, que fue la gira que hizo el año pasado, que la neta, pues, gran producción, le fue increíble a Katy Perry con esta gira. Bueno, no te preocupes, porque va a llegar el Lifetime Tour de Katy Perry a los cines. Soy Rodrigo Camarena, contigo hasta las 11 de la mañana. Y todo esto, Matcher, lo grabaron en París, de hecho, en el concierto que dio por allá. Y va a llegar a los cines en más de 70 países en todo el mundo, incluyendo obviamente a México, a partir del 2 de septiembre. De hecho, esta película la grabaron con la intención de que todos los fans que no pudieron ir a ver en vivo este Lifetime Tour lo puedan ver en el cine y desde ángulos que normalmente no se ven en el concierto, porque pues está cada quien como que en su butaca y estás viendo nada más el escenario. Pero en esta ocasión lo hizo Katy Perry con más de 60 camarógrafos por toda la arena, que fue en el Accor Arena allá en París. Y se dio la oportunidad de, desde el backstage, desde la parte de abajo del escenario, desde todos lados, grabar este Lifetime Tour, que se estrenó en el Festival de Tribeca por primera vez y recaudó a más de 1 millón de personas y 134 millones de dólares. Imagínate eso. Robin con Tancinos Marion suena en Match 90.3, más pop, conéctate.

0: Escuchas el Match Morning de Match 90.3 más Pop. Conéctate con The Weeknd, Save Your Tears. En este viernes de Match, inicio de fin de semana y en dos canciones Matcher, vamos a hablar de un artista Match que pasó de subir canciones ahí en su cuarto a llenar estadios, a llenar conciertos alrededor de todo el mundo. Y tiene 21 años, imagínate eso. Bueno, en dos canciones te cuento de qué artista Match estamos hablando. Soy Rodrigo Camarena, contigo hasta las 11 y escuchas el Match Morning.
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0: ¿Qué onda, Matcher? Bienvenido a Match Morning. La Match 90.3. Más pop. Conéctate, Guadalajara. Buenos días. Gracias por dejarme acompañarte con la música en este viernes en Match. Por fin inicio de fin de semana, 7:52. Y arrancamos una hora más de muy buena música y de toda la información de tus artistas Match favoritos. Soy Rodrigo Camarena, contigo desde las 6 hasta las 11 de la mañana. Por acá también en producción, soy Salcido Producer, como todos los días. Oigan, Matchers, hay un artista que ahorita tiene nada más 21 años, pero en su momento arrancó subiendo canciones desde su cuarto y se hizo sumamente famoso y ahorita llena estadios. Te cuento de quién se trata en dos canciones por acá en...
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viernes en el Match Morning, de Match 90.3, más pop, conéctate con Capital Cities. La rola Safe and Sound, gran canción para arrancar un viernes en Match, en pleno verano Match, ¿a poco no? Felices vacaciones para ti, Matcher, que ya estás en las calles también, a lo mejor si vas a desayunar, andas en el tráfico, o si estás chameando también en la oficina, escuderías, negocios. Bueno, gracias por dejarme acompañarte con la música. Te voy a presentar a un artista, Match, que pasó de subir sus canciones desde su cuarto en la ciudad de Nueva York a llenar muchísimos escenarios alrededor de todo el mundo. Y apenas tiene 21 años la criatura. Se llama Shay Michael Booth. Nosotros de Compa le decimos Summer. Soy Rodrigo Camarena, contigo hasta las 11 de la mañana. Y este artista, Match, pues te digo, de hecho él arrancó viendo videos de producción y tutoriales en YouTube. Él no sabía nada, se quería enseñar, pero pues dice que la neta las escuelas de producción eran muy caras. Entonces enseñó en YouTube a producir música, a tocar instrumentos. Grabó sus primeras canciones por su cuenta, de hecho ahí en su cuarto, y las empezó a subir a internet. Ahora, ni siquiera fue como que el momento en el que llamó la atención de alguna disquera, de hecho fue muy lento, pero su crecimiento fue tan rápido en redes sociales después de que sus canciones se hicieran virales, sobre todo rolas como Back to Friends o como Undressed, que con 20 años, Matcher, ya era una superestrella. Estuvo ya nominado a un Grammy, a la categoría de Mejor Artista Nuevo. Se presentó en muchísimas ceremonias muy importantes también, como la ceremonia de los Grammys, por ejemplo. Y ya está agotando conciertos en diferentes ciudades y en diferentes países alrededor de todo el mundo. Imagínate todo eso con 20 años. Pues espectacular lo que le está pasando a Summer, que bueno, eventualmente pues llamó la atención de muchísimas disqueras y ahora todo el mundo está peleando por ser los representantes de la música de Summer, ¿no? Pero bueno, un dato curioso, Matthew, lo que sucede con Summer es que de hecho él escribe la mayoría de sus canciones, produce la mayoría de sus canciones, toca cada uno de los instrumentos, evidentemente las canta, ¿verdad? Todo porque él dice: mis canciones siempre son tan personales que creo que nadie me va a entender lo que quiero proyectar y a lo que quiero llegar con mi música. Entonces, bueno, qué mejor persona que me entienda que yo mismo. Y yo creo que es algo que ha hecho que conecte con muchísimas personas, porque entiende muy cercano lo que viven los jóvenes de ahorita, que es la gente que más escucha su música, porque él es un joven de ahorita, tiene 21. Pero bueno, vámonos con Summer, Back to Friends en Match 90.3, más pop, conéctate con el Match Morning.

0: Match Morning, The Match 90.3, más pop, conéctate con Sara Larson. La rola es Lash Live, una de las canciones más icónicas para el verano. Match, ¿a poco no? Ya se va entrando en mood. Oye, ¿consideras, Mature, que ya encontraste al amor de tu vida? Bueno, si tu respuesta es no, no te preocupes. De hecho, la ciencia dice que vas a tardar un ratito en encontrarlo si es que pues todavía eres muy joven. Porque bueno, de hecho dice la ciencia que probablemente hasta casi los 40 años es que vas a conocer al amor de tu vida. Así que tómate un respiro. Mira, platicamos el tema a las 8 de la mañana con 15 minutos. Soy Rodrigo Camarena contigo hasta las 11 y escuchas el Match Morning.
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Escuchas el Match Morning, The Match 90.3. Nos pop, conéctate con Kylie Minogue. Can't Get You Out of My Head, 8:15 de la mañana en este viernes en Match. ¿Y qué crees, Matcher? Si no has encontrado el amor de tu vida, bueno, si tú crees que no has encontrado el amor de tu vida, no te preocupes, porque la ciencia dice que esto puede llegar a tardar hasta unos 40 años, más o menos. Soy Rodrigo Camarena, contigo hasta las 11 de la mañana. Y mira, hay un estudio que hicieron unos científicos en Londres que analizaron a miles de parejas alrededor de todo el mundo. Y lo que se dieron cuenta es que la mayoría de las personas, pues bueno, las entrevistaron y les preguntaban de que, ok, ¿consideras que esta persona con la que estás ahorita es el amor de tu vida? No, pues que sí. Entonces le preguntan de que cuántas personas tuvieron que pasar por tu vida para llegar a la persona que consideras que es el amor de tu vida. La mayoría dijeron que no, pues 2, 3. Y la mayoría tenían en un promedio entre 27 y 40 años. Entonces, lo que dicen los científicos es que, ok, probablemente vas a estar con X número de personas antes de llegar a la que va a ser el amor de tu vida. Pero cuando conoces ese amor de tu vida, normalmente vas a tener entre 27 y 40 años. Y todo porque en esta etapa de la vida, pues tenemos mucha más madurez emocional. Seguimos siendo muy jóvenes y muchísima claridad sobre todo en lo que buscamos en una relación. Justamente porque, pues bueno, a lo mejor ya pasó todo lo que es, todo lo que representa la juventud, ¿no? Los de 15 años para adelante, que es una etapa de la vida, ¿no? La prepa, después llegas a los 20, es una etapa completamente diferente, pero pues sigue siendo como que la etapa en la que te empiezas como que a independizar, a depender de ti mismo, y llega el punto en el que, pues bueno, dices de que, ok, a lo mejor ya tengo mi vida un poquito más establecida, ¿qué sigue? Entonces, este periodo entre los 27 y los 40 años es lo que dice la ciencia, que es por eso que encuentras al amor de tu vida en esta época. Pero bueno, si Mature, si tú estás como yo, a lo mejor que dices de que no, el amor de mi vida soy yo mismo. Hay una canción de Olivia Dean que lo representa perfectamente, 142 canciones, y es So Easy to Fall in Love, que ya suena en Match 90.3. Más pop, conéctate escuchando el Match Morning.

Escuchas el Match Morning de Match 90.3 más Pop. Conéctate, es Stephen Sánchez con una de las canciones más románticas de esta generación, Matcher. Se llama Until I Found You. Y bueno, básicamente lo que dice Stephen Sánchez en esta canción es: híjole, yo creo que después de conocerte me di cuenta lo que es el amor verdadero. Ay, qué bonito lo de Stephen Sánchez, ¿no? Pero bueno, vamos a hablar, Matcher, de lo que sucedió hace apenas unos días, la semana pasada, en el primer medio tiempo de la historia del fútbol, que aparecieron ahí en la gran final de la fiesta del fútbol Justin Bieber, Madonna, Shakira, BTS, hasta Chris Martin de Coldplay. Que bueno, checa esto. Gracias a este medio tiempo que se aventaron, aumentaron todas sus escuchas en plataformas de streaming. Soy Rodrigo Camarena, contigo hasta las 11 de la mañana. Y pues es obvio, ¿no, Matcher? Porque muchísima gente que estábamos viendo este primer medio tiempo estábamos emocionadísimos de ver la presentación de todos estos que son íconos de la música. Justin Bieber, pues bueno, sabemos que es un gran ícono de esta generación. Madonna, que es la reina del pop, que la hemos visto en diferentes generaciones, en diferentes facetas. Se ha sabido reinventar muy bien Madonna, para que hasta la fecha sigue lanzando discos y siguen siendo muy exitosos. De Shakira, ni se diga, es la voz oficial, diría yo, de la música que representa el fútbol en cualquiera de sus fases. Y pues obviamente BTS, de los mayores exponentes del K-pop a nivel internacional. Que checa esto, hablando específicamente del canadiense Justin Bieber, que fue el que registró más crecimiento, se aventó un 110% más en reproducciones de su canción Everything Hallelujah, que fue la que cantó en este medio tiempo con su guitarra. Y mientras tanto, por ejemplo, los demás artistas, la música de Madonna subió un 66% en sus reproducciones. Dynamite de BTS, que fue la rola con la que sorprendieron en este medio tiempo, 43%. Y Shakira con la rola de Die Die, que fue como que el himno, ahora sí, el oficial de este gran torneo, pues bueno, subió hasta casi un 80%. Nada más gracias a ese domingo de fútbol. ¿Qué tal, Pues yo creo que merecido, sobre todo lo de Justin Bieber, que ya está haciendo su regreso a los escenarios. Y por ahí se dice que podría ser el primer medio tiempo de dos, porque dice que lo quiere invitar al fútbol americano. Daisy's en Match 90.3 más Pop, conéctate.

0: Match Morning, The Match 90.3, más pop, conéctate con Bruno Mars, I Just Might. 8:30 de la mañana en este viernes en Match. Que ayer, Match, estábamos festejando en grande los 16 años de One Direction. Tuvimos un especial que estuvo increíble, pero de todos modos las sorpresas para todos los Directioners, que se sabe que Match FM es la radio de todos los Directioners, bueno, aquí no terminan. Así que mantente conectado porque a las 8:38 te voy a contar cómo te puedes lanzar, cortesía de Match 90.3, al concierto de Harry Styles el 10 de agosto en la Ciudad de México, en el Estadio GNP Seguros. Pero antes, Match, yo quiero aprovechar para mandarle un saludo muy especial a Michelle Restelli y a su mamá, también Michelle, que está conectando con nosotros también todos los días. Super Matchers. Mitch, te mando un fuerte abrazo, que se la estén pasando increíble en este viernes en Match. También que tengan un increíble fin de semana. Así como tú también, Matcher, gracias por dejarme acompañarte con la música. Y ya sabes, 8:38, cómo te puedes llevar tus accesos para ver a Harry Styles, cortesía de Match.
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0: Match Morning, The Match 90.3, más pop, conéctate con One Direction. 16 años se cumplieron ayer de la formación de esta icónica banda británica. Escuchaste What Makes You Beautiful, una de las canciones también más icónicas para One Direction, que el día de ayer pues lo festejamos en grande con un especial match que tuvimos de One Direction y que la neta estuvo espectacular. Nos mandó muchísimos años y a muchísimos momentos con, pues bueno, gran nostalgia a lo que vivimos ayer en nuestro especial match de One Direction. ¿Te gustó, Ceci?
1: Me encantó.
0: Estuvo espectacular, la neta. Pero bueno, la fiesta aquí sigue, Matcher. 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Mientras tanto, vámonos con música de viernes en Match. 149 rolas, ellas son las chicas de Eyelid con It's Me en el Match Morning de Match 90.3, más pop, conéctate.

0: viernes en el Match Morning de Match 90.3 más pop. Conéctate, ella es Billie Eilish, del álbum Hit Me Hard and Soft. El último sencillo que sacó se llama Wildflower y suena a las 8:47 por acá en la Perla Tapatía. Oigan, Matchers, gracias por irse conectando con nosotros. Quiero aprovechar también para mandarle un saludo a Diego, que dice que todos los días también conecta con nosotros. El otro día estaba yo en el gimnasio cómodamente, y no, hombre, yo acá media repetición de que, no, con mis caras de esfuerzo. Y dijo que escucha todos los días, macho. Entonces, Diego, te mando un fuerte abrazo, hermano. Y mientras tanto, nosotros también, pues seguimos con más música, porque es viernes en Match y viernes de seguir con la mejor actitud. Que de hecho, eso es muy importante, macho, porque las emociones, esa vibra tan positiva, o a veces no tanto, que podemos llegar a tener, también se contagia. Y también en el trabajo es importante mantener, pues, una buena actitud. Entonces, pues bueno, en dos canciones platicamos del tema Mature y de cómo funcionan los famosos vampiros energéticos. ¿Has escuchado? Bueno, te cuento en dos canciones. Súbele, estás escuchando el Match Morning.
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4: ¿Qué onda, Matcher? Buenos días. Bienvenido al Match Morning de Match 90.3. Más pop. Conéctate. Viernes en Match. Arrancando el fin de semana como se debe. Con la mejor música y con la mejor actitud. Soy Rodrigo Camarena. Contigo desde las 6 hasta las 11 de la mañana. Todos los días por acá detrás del micrófono. Y también Ceci, producer. Ceci ha sido también de este lado en la producción. Oigan, Matchers. El clima está a gusto, rico, 21 grados. Está nubladón. Por ahí dice el clima que ya por fin, después de un par de días soleadones y con mucho calor, ya se va a nublar el día de hoy. Digo, no hay probabilidad de lluvia, pero de todos modos hay que tomar precauciones y también con la mejor música aquí en Match 90.3.

Grande con Hate That I Made You Love Me en el Match Morning de Match 90.3 más Pop Conecta. Así que ya se reveló, Mature, cuál podría ser el estimado de la duración del próximo álbum de Ariana Grande, que ya estamos apenas a unos días de poder escuchar completo Petal, así se va a llamar su octavo álbum de estudio. Y por ahí cuentan, Mature, que va a durar un total de 36 minutos, poquito más de media hora de muy buena música de Ariana Grande. Pues bueno, nos vamos a dar cuenta cuánto va a durar oficialmente el 31 de julio que salga el álbum. Pero bueno, Mature, ¿sabías que las emociones en la oficina, en la chamba, en tu casa, en donde sea, también se contagian? No solamente en esta temporada, que pues normalmente con el cambio de clima y todo el asunto, muchos nos enfermamos de gripa en algún punto de esta temporada. No, bueno, no solamente la gripa se contagia, sino también las emociones, y es muy importante cuidar eso. Soy Rodrigo Camarena, contigo hasta las 11 de la mañana, porque muchas veces, Mature, los psicólogos le llaman a esto vampiros energéticos, y muchas veces nosotros podemos llegar a ser el vampiro energético de otra persona. ¿Qué hace un vampiro energético? Básicamente, pues, son las personas que sin darse cuenta empiezan a dejar a los demás como que sin energía, como drenan, así como los vampiros drenan la sangre. Pues bueno, nosotros podemos llegar a drenar las emociones, o alguien puede llegar a drenarnos las emociones, la energía, todo este tipo de cosas, en cualquier contexto, en la oficina, en la familia, en con tus amigos, etcétera. Y muchas veces ni siquiera es voluntario, muchas veces simplemente como que te sientes mal y terminas por drenar a los demás con quejas, que a lo mejor te estás quejando de algo constantemente, a lo mejor algún conflicto, alguna actitud medio negativa. Entonces, lo que dice la ciencia, Mature, es que es importantísimo, cuando reconocemos a un vampiro energético en cualquier contexto, aprender a ponerle un límite, y sobre todo personalmente decir, no me va a afectar cómo se siente esta persona a cómo me siento yo. Si tú amaneciste de buenas, Mature, no hay que permitir que otra persona que a lo mejor pues no amaneció de la mejor manera nos drene de esa forma, Mature. Y también preguntarnos, ¿cómo estamos nosotros llegando hoy a la oficina para no convertirnos en los vampiros energéticos de los demás? Así que si tú amaneciste, Mature, a lo mejor el día de hoy no tan de buenas, respira, tómate tu café, desayuna rico y aprovecha para escuchar también la mejor música, porque nos vamos con la rola 151 y es de Hozier, se llama Take Me to Church. La escuchas en el Match Morning de Match 90.3 más Pop. Conéctate.

Viernes en el Match Morning, The Match 90.3, más pop, conéctate, Taylor Swift con I Knew It, I Knew You, la rola que le hizo a la película de Toy Story 5, gran película y también gran rola que le da como que el toquecito de Taylor Swift que necesitaba la película. Pero bueno, hablando de muy buenas canciones, Nacho, y canciones icónicas, hay una rola que hace poquito se hizo un estudio, bueno, no un estudio, una encuesta en la que le preguntaron a muchos fans de Dua Lipa cuál sería como que su top 3 de canciones de toda la discografía que tiene la cantante británica. Y ahí te va. ¿Cuál fue una de las canciones que apareció más seguido dentro del top 3? Soy Rodrigo Camarena, contigo hasta las 11 de la mañana. Y aparecen muchísimos éxitos de Dua Lipa. Don't Start Now, aparece Training Season, aparece Falling Forever. Y aparece esta canción en la mayoría de las listas que se aventaron los fans como la canción que más les gustó de la discografía de Dua Lipa. Se llama Houdini y la escuchas en Match 90.3. Más pop, conéctate con el Match Morning.

0: Estás en el Match Morning de Match 90.3. Más pop, conéctate con Dua Lipa, Houdini. 9 de la mañana con 9 minutos en el reloj. ¿Cómo vas, Matcher? Buenos días. Y te vas conectando con nosotros. Buenos días a todos los que ya están en escuderías. Pilotos de escudería Didi, Uber, Cabify, Taxify, de pilotos de taxis del aeropuerto, taxis amarillos, transporte público. Gracias por dejarme acompañarte con la música, que estés teniendo un increíble arranque de fin de semana. Y aquí la música no para, así que vámonos con más aquí en el Match Morning.
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Match Morning, The Match 90.3, más Pop, conéctate con The Black Eyed Peas. I got a feeling, viernes en Match. 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Soy Rodrigo Camarena, contigo hasta las 11 de la mañana. 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Atento, porque hay muchísimas sorpresas de todos modos en adelante, así que bueno, a participar. Y mientras tanto, Tame Impala, se llama Dracula y suena

Match Morning de Match 90.3 más Pop. Conéctate con Lady Gaga y Beyoncé. La canción se llama Telephone, que por ahí, Matcher, en redes sociales circula el rumor de que probablemente estas dos vuelvan a tener una colaboración ahora para el 20 aniversario de B-Day de Beyoncé. Bueno, la canción se llamaría Get Me Bodied. Sería como un remix de justo de la canción Get Me Bodied que ya inicialmente tiene Beyoncé. Y dicen que va a invitar a Lady Gaga. Ojo, son rumores. No es nada confirmado todavía, pero bueno, ojalá que sí, porque ya vimos que hacen una gran mancuerna como lo hacen en esta canción Telephone. Oye, Matcher, es viernes en Match y cada vez nos acercamos más a la fecha tan esperada del 18 y 19 de septiembre. ¿Qué pasa en esa fecha? 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Soy Rodrigo Camarena, contigo hasta las 11 de la mañana. 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Y también la presentación, a mí la que más me emociona de poder escuchar en vivo, de este artista Match, Benson Boone. 156 canciones, escuchas Beautiful Things en el Match Morning de Match 90.3 más Pop. Conéctate, buenos días. Oh.

0: Mes en el Match Morning, The Match 90.3, más pop, conéctate con Hugo y Solto. La rola es Jamaican en este, bueno, inicio de fin de semana, Matcher, que el día de ayer vivimos algo increíble. Para mí el fin de semana arrancó desde ayer, Matcher, porque tuvimos un especial con One Direction, bueno, un especial de One Direction, espectacular, la neta, para conmemorar los 16 años de la formación de la banda. Si te lo perdiste, Matcher, no te preocupes, te voy a hacer un resumen de todo lo que vivimos en una rola más a las 9:40 de la mañana. Soy Rodrigo Camarena, contigo hasta las 11 y escuchas el Match Morning.
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Match Morning, The Match 90.3, más pop, conéctate con Harry Styles. La canción es Late Night Talking del álbum Harry's House, que sacó en el 2022, Matcher. Y el día de ayer recordábamos justo pues la trayectoria de muchos de ellos, y sobre todo cuando lo hacían juntos, que estamos hablando obviamente de One Direction, que bueno, ayer cumplieron 16 años desde la formación de la banda, Matcher. Y tuvimos un especial match en el que justo repasamos cada uno de los momentos tan icónicos que nos dejaron One Direction, y que seguramente para muchos de ustedes pues han sido uno de los momentos más icónicos de sus vidas, ¿no? Soy Rodrigo Camarena, contigo hasta las 11 de la mañana. La neta estuvo espectacular, Matcher. Escuchamos canciones increíbles, como por ejemplo las rolas de Story of My Life, What Makes You Beautiful, Perfect. Estuvieron muchísimas rolas de One Direction que marcaron generaciones, y que bueno, en base a eso, cada uno de los artistas que ahora, bueno, que formaron parte de One Direction, ahora son solistas, como por ejemplo Harry Styles. Pues ahorita están de gira, son personas espectaculares y que les gusta mucho recordar de dónde vinieron. Por ejemplo, ayer Louis Tomlinson en un concierto pues tomó el micrófono y dijo: oigan, ¿saben qué? El día de hoy se cumplen 16 años de One Direction y yo quiero aprovechar para pues recordar todo lo bonito que viví con los chicos. Recordó mucho a cada uno de los integrantes con alguna característica. De hecho, en sus redes sociales subió una historia casi casi por cada uno de los integrantes de One Direction, con una canción que dice de que no, pues esta rola me recuerda a Zayn, y esta rola me recuerda a Harry, y esta rola me recuerda a Liam. Entonces, con cada uno de los integrantes hizo lo mismo. Por su parte, Harry Styles ya lo había hecho en otro concierto antes, que dijo pues cada uno de los integrantes ha sido súper importante para mí. 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Pero bueno, vámonos con música. Es fin de semana, Matcher. Viernes en Match, te escuché una canción que a mí me encanta, que es parte del álbum llamado Swag 2. Lo lanzaba a mediados del 2025 Justin Bieber, y es una de las canciones que a mí más me encantó porque tiene una vibra espectacular. Dice, bueno, la canción básicamente trata de dejar tu orgullo un poco a un lado y empezar a confiar en ti mismo, empezar a dejar los egos de lado y empezar como que a avanzar poco a poco en esta vida. Eso es lo que dice Justin Bieber en esta canción. Se llama Speed Demon. 150 canciones en el Match Morning de Match 90.3. Más pop, conéctate.

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0: Franlin López, que el día de hoy, Matcher, está cumpliendo 57 años. ¡Feliz cumpleaños para Jennifer López! Desde aquí de la cabina del Match Morning de Match 90.3, más pop, conéctate, la hace junto con Pitbull. La rola se llama On The Floor. ¡Qué gran día, Matcher! Viernes en Match, y además cumpleaños de Jennifer López. Imagínate la vibra que tiene el día de hoy, ¿no? Seguramente la mamá de muchos de nosotros, ¿no? Así como Chayanne, a lo mejor, para las mamás, Jennifer López para algunos de los papás. Pero bueno, 9.52 de la mañana en La Perla Tapatía, y Matcher, es el momento de empezar a revisar tus gastos hormiga. Todos esos gastos que, pues bueno, son chiquitos, pero que con el tiempo se van haciendo muy grandes. Bueno, platicamos del tema en dos canciones. Soy Rodrigo Camarena, contigo hasta las 11 y escuchas el Match Morning.
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0: Guadalajara, buenos días. Bienvenidos al Match Morning de Match 90.3. Más pop. Conéctate, Matchers. Inicio de fin de semana, viernes en Match. Y arrancamos una hora más de muy buena música y de toda la información de tus artistas Match favoritos. Soy Rodrigo Camarena, contigo desde las 6 hasta las 11 de la mañana. Por acá también César ha sido en la producción. Oigan, Matchers, quiero aprovechar para mandarle un saludo muy especial a todas las escuderías, negocios, Matchers que andan en el tráfico conectando con nosotros y que me dejan, como todas las mañanas, acompañar con la música. Y sobre todo ahorita que es inicio de fin de semana, pues bueno, vamos a arrancar este día y que se sienta diferente con toda la actitud aquí en el Match Morning.
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Estás en el Match Morning, The Match 90.3, más pop, conéctate, yo soy Temper City, la rola Self Aware, 10 de la mañana con un minutito en el reloj aquí en la Perla Tapatía. Matcher, es el momento perfecto para que revisemos nuestros gastos hormiga. Yo sé, son de esos gastitos, Matcher, que, pues bueno, vemos como chiquitos, pero que con el tiempo se pueden llegar a ser un problema muy grande, y ahí te va porque soy Rodrigo Camarena contigo hasta las 11 de la mañana. Yo sé, Matcher, porque normalmente me pasa a mí muy seguido que dices, ay, el cafecito, ¿qué tanto son 80 pesos? ¿O qué tanto son 50 pesos de aquello? ¿Y qué tanto son 100 pesos de esto? Pero si de 50 en 100 o en 80 pesos se van haciendo pues ya una lana, Matcher, que poco a poco pues ya se va notando en la quincena. Yo sé que al inicio pues no se notan, pero pues con esa aplicación que a lo mejor ya no usas, el streaming que ya ni siquiera ves, los envíos que express, que uno que compra cosas por diferentes plataformas y que termina pagando más de envío que lo que compró, pues mira, según la revista Forbes aquí en México, dicen que el 40% de los jóvenes gasta más de lo que cree, de hecho, en este tipo de mini transacciones o de mini compras que solemos hacer y que realmente ni cuenta nos damos. Entonces, Nacho, yo creo que este es un gran momento para darte cuenta de que, ok, ¿qué uso? ¿Qué ya no uso? ¿Qué sí necesito? ¿Qué no necesito? ¿Qué es un gustito? Porque no tiene nada de malo también consentirse a veces. Pero pues también hay de consentidas a consentidas, macho. Porque luego, pues uno termina haciendo más gasto del que debería nada más en el gusto. Y al rato uno se queda sin quincena para pagar lo que sí tiene que pagar, ¿verdad? Entonces, pues bueno, hora de revisar eso, macho. Porque ya casi es quincena. Entonces, para llegar lo mejor parado a ese anhelado 30 de julio. Mientras tanto, vámonos con la rola 164. Es de Evanescence, Bring Me To Life, en el Match Morning, The Match 90.3.

90.3 más Pop Connectotel es Bruno Mars, Risk It All. 10 de la mañana con 9 minutos. Matcher, vámonos con música. Música que no habla, grita. Viernes en Match, grita inicio de fin de semana. Porque así se tiene que sentir un viernes en Match. Con toda la actitud y con música que te ponga muy de buenas. Soy Rodrigo Camarena, contigo hasta las 11 de la mañana. Y vámonos con The Weeknd. El año era 2020 y la rola Blinding Lights, que suena en Match 90.3 más Pop. Conéctate con el Match Morning.

0: Match Morning, The Match 90.3 más Pop, conéctate con The Weeknd, Blinding Lights. Increíble para arrancar el viernes en Match. Y que todavía de hecho tienes la oportunidad, Nacho, de continuar con muy buena vibra en este inicio de fin de semana, participando para llevarte un EP autografiado por Santos Bravos. El EP es Dual, su EP debut. Y Santos Bravos, el primer Latin Pop Group de Hype Latin America. Bueno, ¿quieres llevarte el tuyo? Pon mucha atención. A las 10:20 te cuento qué tienes que hacer para participar y llevarte tu EP autografiado por Santos Bravos.
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viernes en el Match Morning de Match 90.3. Más pop, conéctate con Britney Spears. La rola es Womanizer. Matcher, llegó el momento para que participes por tu EP autografiado de Santos Bravos, que es el primer Latin Pop Group de Hype Latin America. Soy Rodrigo Camarena, contigo hasta las 11 de la mañana. Y tuvimos a estos chicos, a Kawe, a Drew, a Alejandro, a Gaby y a Kenneth, por acá en la cabina de Match 90.3 hace un par de semanas. Platicamos con ellos, la neta espectacular. Nos platicaron de cómo fue todo el proceso de empezar, pues, este grupo, de empezar a hacer Dual, que así se llama este EP con el que debutaron. Tienen total 6 canciones: Fe, Velocidad, Kawasaki, Wow y 0%. La neta, cada una de las canciones espectaculares. Y que bueno, justamente para todo el Dual, que es pues su grupo de fans, nos dejaron una sorpresota, que es una edición autografiada de este EP debut, Dual. Así que si tú quieres llevarte este EP autografiado por Santos Bravos, lánzate a participar en nuestras redes sociales, arroba Macho Radio HQ y arroba Rodrigo Cam FM. Paso 1. Paso número 2, ve al Instagram oficial de Match, arroba Macho Radio HQ, y en la publicación más reciente de todas vas a comentar el título de tu canción favorita de Santos Bravos. ¿Cuál es esa canción que te puso a llorar diferente de este EP debut, Dual? Bueno, escribes el título de la canción y me etiquetas, arroba Rodrigo Cam FM, arroba Macho Radio HQ. Muy importante que me etiquetes, porque sí me voy a dar cuenta de que quieres participar por tu EP autografiado. Y que bueno, yo te voy a mandar por allá el último paso para que te registres y que te lleves a este ejemplar autografiado por Santos Bravos de Dual, su EP debut. 31 de agosto de bueno, justo del mes que entraba. 31 de agosto te voy a decir quién es el ganador o ganadora de este EP autografiado. Así que a participar en lo que escuchamos a Olivia Dean. So Easy to Fall in Love en Match 90.3.

Match 90.3 más Pop, conéctate con el Match Morning. Ellos son Coldplay, la rola es Clocks. 10 de la mañana con 29 minutos en el reloj. Y la música no para, es viernes en Match. Para arrancar el fin de semana con toda la actitud. Así que Matchers, saludos a todos los que ya están en las calles conectadísimos con nosotros, también en la aplicación de iHeartRadio desde diferentes partes de la República Mexicana, como Rafa, por ejemplo, que escuche desde la Ciudad de México a través de la aplicación de iHeartRadio. Rafa, un abrazo desde Guadalajara hasta la CDMX. Que tengas increíble viernes en Match, y qué mejor que acompañarlo con buena música. Así que vámonos con Joe, la rola es End of Beginning, y escuchas el Match Morning de Match 90.3 más Pop. Conéctate, súbele. ¡Feliz viernes en Match!

0: viernes en el Match Morning, The Match 90.3, Las Pop, conéctate con Dominic Fike. 10:34, escuchaste Baby Doll. ¿Y qué crees, Matcher? Las sorpresas de este viernes en Match y del verano Match no paran, así que ¿qué crees? Ya salió la escudería Match a las calles de Guadalajara con Ingrid Cabrera y voy a conectar con ella para que nos diga hacia dónde y a qué hora te ven en el primer Match Point del día. Ingrid.
1: Rodrigo, excelente viernes en Match. Estamos nosotros empezando el fin de semana y Matcher, vete preparando porque a las 10:45 nos veremos en Boulevard Marcelino García Barragán y Lucas Alamán para que nos veamos ahí a partir de las 10:45. Lánzate con tu sticker porque mira, tenemos varias dinámicas para comenzar bien el fin de semana y que tú te puedas ganar tus accesos para Nampa Básico, Macho, para que te lances a disfrutar de este gran concierto en puerta el 27 de agosto. En unos minutos más nos vemos por allá en las calles de Guadalajara.
0: Gracias, Ingrid, y nosotros, pues bueno, seguimos con más música aquí en el Match Morning.
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Viernes en el Match Morning, The Match 90.3, las Pop, conéctate con One Republic. La rola es Counting Stars. 10:44, Matcher. Te invito, por favor, a que votes por tu canción favorita y la canción que representa para ti el verano Match 2026 en el Talkback de nuestra aplicación oficial y gratuita iHeartRadio. Soy Rodrigo Camarena, contigo hasta las 11 de la mañana. Y este es tu momento, Matcher, porque ya estamos en pleno verano Match. Además de que es viernes el Match e inicio de fin de semana, pues qué mejor que acompañarlo de muy buena música. Entonces, te invito a que te lances a la aplicación de iHeartRadio. Si aún no la tienes, descárgala en radiodigital.mx. Sintoniza Match 90.3 y en la parte de hasta arriba vas a encontrar un micrófono rojo con blanco que se llama Talkback. Ahí, déjale picado y en 30 segunditos, dime cuál es esa canción que para ti representa el verano Match 2026. Y te digo la verdad, para mí es esta que te voy a poner ahora. La neta, se lució, suena muchísimo a verano, me imagino en la playa con mis amigos escuchando esta rola de Sara Larsson. Así, disfrutando del verano Match. Midnight Sun, en el Match Morning de Match 90.3, más pop, conéctate.

viernes en el Match Morning de Match 90.3 más Pop. Conéctate con el rey del pop, Michael Jackson, y Justin Timberlake. Juntos hacen Love Never Felt So Good. El álbum era Escape y una de las canciones más icónicas, justo porque la tenía Michael Jackson grabada para el álbum llamado Thriller, que sacó en el 82, pero al final de cuentas, pues como que pues no pasó el corte final, lo dejó en el baúl. Y años después de que, pues bueno, Michael Jackson nos dejara, Justin Timberlake llega y dice: ¿sabes qué? Esta canción no se puede quedar en el olvido, déjame hacerle un remix. Y aparece en el álbum póstumo a Michael Jackson. Pero bueno, ya me voy, Matcher. Gracias por dejarme acompañarte en este viernes en Match. Gracias por dejarme ser parte de tu inicio de fin de semana. Soy Rodrigo Camarena, contigo ya sabes todos los días desde las 6 hasta las 11 de la mañana. Y por acá Ceci Producer también. Ceci ha sido en la producción. Matchers, los voy a dejar con muy buena música y con la compañía de Caro Quesada. Va a estar hasta las 3 por acá acompañándote con muy buena música. Luego llega Dana Caruso, Joyce Leaños, y tú y yo nos escuchamos el lunes y majón para arrancar la semana, pues ya sabes, también con la mejor música. Pero recuerda, Matcher, recuerda seguirnos en redes sociales, @MacherRadioHQ y @RodrigoCamFM, porque por allá tenemos muchas exclusivas para ti. Y recuerda mantenerte conectado, porque a lo largo del día te vas a enterar de quiénes fueron los ganadores de la bocina inteligente Match de esta semana. Bueno, vámonos con más música, porque es viernes en Match, y el viernes en Match se vive con muy, muy buena vibra. Así que, pues qué mejor que una rola de David Guetta, ¿no? Suena Sexy Chick en Match 90.3 más Pop. Conéctate con el Match Morning. ¡Hasta el lunes!

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2: 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Hello, Matchers. Bienvenidos a este ya por fin viernes en Match. Yo soy Caro Quesada, te acompaño el día de hoy hasta las 3 de la tarde. Gracias a Rodrigo Camarena que estuvo contigo en el Match Morning. Ceci Salcido también por acá en la producción. Y cuéntame cuáles son los planes para este inicio de fin de semana, para este viernes en Match. ¿Vas a salir? ¿Te vas a quedar en casa? ¿Vas a trabajar como acá nosotros? Bueno, yo soy toda oídos y también voy a estar leyendo tus mensajes a través de las redes sociales. Arroba soy Caro Quesada, arroba Match Radio HQ. Y quédate porque la programación musical está buenísima, pero ya sabes que también tú puedes pedir canciones a través del Soulback de iHeartRadio.

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1: 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Five, esto se llama Don't Wanna Know, del álbum Red Pill Blues, lanzado en 2017. Oigan, Alex Warren tuvo una sorpresa junto a Ed Sheeran recientemente. Soy Caro Quesada, te acompaño el día de hoy hasta las 3 de la tarde. Resulta que Ed Sheeran estuvo en San Diego en su gira de Loop e invitó a Alex Warren al escenario a interpretar este ya tema que ya estamos escuchando, Ordinary, que ya suena por acá en Match 90.3. Más pop, conéctate.
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0: escuchas Match 90.3 más Pop, conéctate con Dua Lipa, Don't Start Now. Oigan, quédense pendientes. A las 11:20 estaremos enlazándonos hasta las calles de Guadalajara con la escudería Match e Ingrid Cabrera, porque al parecer tiene muchas sorpresas para ustedes en este viernes en Match.
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0: Estás en Match 90.3 más pop. Conéctate con 24K Magic, una canción de Bruno Mars, que de hecho el álbum tiene pues el mismo nombre, 24K Magic, y que solo se grabó en un solo lugar, Matchers, en unos estudios en California. Es un estudio tan discreto y exclusivo que de hecho en el sitio web no muestra información pública, solo número de telefónico, contacto, imagínense, ¿qué tal, eh? Oigan, en las calles de Guadalajara, Ingrid Cabrera está con ustedes, conectando con ustedes con sorpresas. Vamos contigo, Ingrid.
1: Macho, excelente viernes, viernes en la escudería Match, viernes en Match. Nosotros continuamos en las calles de Guadalajara, nuestra primera ubicación, que es Lucas Alamán y Marcelino García Barragán. Lánzate con nosotros, que continuamos con, mira, con este acceso. Nos queda un acceso para que te lances a ver a Napa Básico, Macho. Así que lánzate de una vez. Te repito que estaremos hasta las 11:45 para que te lances con nosotros. Además, tenemos sorpresas, Match, que te van a encantar, te van a fascinar y puedes ganar con tu sticker Match, ¿ok? Aquí te esperamos para que nos acompañes en este viernes en Match, y qué mejor que salgas hasta premiado por parte de la escudería Match. Mientras tanto, te dejo con excelente música para esta actitud de fin de semana en Match, ¿no?
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Match 90.3 más pop, conéctate con Katy Perry. Esto se llama Dark Horse, que de hecho, Katy, ¿qué creen? Matchers llega al cine. Anunció una película de su gira Lifetime, la cual se va a proyectar en 70 países alrededor del mundo. Y esto será lanzado el próximo 2 de septiembre de este 2026. Soy Caro Quesada, Matchers te sigo acompañando el día de hoy hasta las 3 de la tarde. Y nuestra siguiente artista Match junto a Olivia Jean forman parte de las mujeres y artistas de Gran Bretaña, de Inglaterra, de Europa, que están ganando más dinero que nunca fuera de su país. Y esto, pues, ha sido fundamental para el éxito musical. Lola Young Messi en Match 90.3 más pop. Conéctate.

0: Match 90.3 más pop, conéctate con Hello, una canción bastante buena para este viernes en Match. Martin Solveig, esto suena a las 11:37. ¿Y qué creen, Matchers? En las calles de Guadalajara, la escudería Match sigue presente con Ingrid Cabrera. Ingrid.
1: ¿Qué onda, Caro? Buenos días. Oye, nosotros acá en la escudería Match estamos muy felices porque acá tenemos una ganadora que se va a lanzar a ver a Nampa Básico. ¿Cómo estás?
2: Hola, soy Karime Ramos. Muchas gracias. Estamos muy bien, muy felices. Agradecemos mucho y pues vamos a mandarle saludos a Sammy porque se va a ir a ver a Nampa Básico.
1: Así que, Matcher, mira, acá Karime se aventó una gran labor, estuvo participando, trae aquí a su mini Matcher, que Caro, déjame decirte que es fan de Olivia Rodrigo, ¿eh? Así que muy bien, los mini Matchers estrellita hoy en este viernes en Match. Oigan, nosotros tenemos más sorpresas para ustedes y es que a la 1:00 p.m. nos veremos en Avenida del Campesino y 16 de septiembre para que preparen sus motores que la escudería Match continúe en las calles de Guadalajara.
0: Gracias, Ingrid, ya se la saben, a seguir participando y ganando con la escudería Match.
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Escuchas Match 90.3 más Pop, conéctate con Robin. Esto se llama Dancing on My Own. Expertos en música han catalogado esta como la mejor canción de la década de los 2010 y también el productor Max Martin la ha llegado a calificar como una de las mejores canciones de todos los tiempos. Y es que sí, Mature, a mí me parece también una gran, pero gran canción. Y esta se volvió a ser famosa gracias a una famosa película de una plataforma muy famosa con la letra M. Oigan, vamos a seguir con música y nuestra siguiente artista, Match, pues sigue en boca de todos porque esta fue la boda del año. Estamos hablando de Taylor Swift. Soy Caro Quesada, te acompaño el día de hoy hasta las 3 de la tarde y ya pasó casi el mes de la boda de Taylor Swift y todavía empiezan a salir pues detalles porque ya saben que todo se tornó muy hermético ante esa boda. Y bueno, resulta que la hermana de Travis y cuñada de Taylor compartió pues un detalle de la boda, de que las cuatro hijas de ella pues participaron como Flower Girls, y del lado de Taylor, su hermano Austin Swift fue el encargado de acompañarla como el hombre de honor. Y bueno, estas son las únicas cosas que se han revelado. Ya nos hacen falta como que más fotos, ¿no? O sea, como más cosas de lo que se haya vivido visualmente en esa boda. Pero bueno, ojalá que pronto lo hagan. Esto se llama Opalite, es de Taylor Swift, sonando en Match 90.3. Más Pop, conéctate, súbele.

0: Escuchas Match 90.3 más Pop, conéctate con Tattoo. Esto se llama All the Things She Said a las 11:55. Matchers, tengo para ustedes, adivinen qué. Dinámica para que participen por la bocina inteligente de verano Match, que cada viernes tenemos para ustedes. La siguiente semana es la última que van a poder ganar. Y también les voy a compartir quiénes fueron nuestros ganadores de esta semana. Así que quédate en Match 90.3 más Pop, conéctate.
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3: ¿Qué onda, Matchers? Feliz ya por fin viernes en Match, inicio de fin de semana. Yo soy Caro Quesada, te acompaño hasta las 3 de la tarde. Y Ceci Salcido también por acá en la producción. Ingrid Cabrera se encuentra en las calles de Guadalajara con la escudería Match. Más adelante nos estaremos comunicando con ella para saber dónde se encuentra y qué tiene para ti. Mientras tanto, quédate porque a las 12 del día en punto tengo dinámica para que participes por tu bocina inteligente de verano Match, ¿ok? Así que para que adquieras la tuya y sigas escuchando... Donde quiera que vayas, la buena música y la buena vibra de Match 90.3 más pop. Conéctate.

Estás en Match 90.3 más pop. Conéctate con Justin Timberlake. Esto se llama Can't Stop the Feeling, que fue la rola 27 de Justin en debutar directamente en el número 1 de la lista Billboard Hot 100. Oigan, tengo para ustedes bocina inteligente de verano Match. 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Yo me quedo contigo hasta las 3 de la tarde y seguimos con esta siguiente canción, muy de viernes en Match, que también alcanzó pues su primera entrada en la lista Alternative Airplay de Billboard en el número 1. Es de Temper City, se llama Self Aware, la canción 200 en Match 90.3 más pop con él.

Estás en Match 90.3, Más Pop, conéctate con esta rola del 2016 que se convirtió en el primer número uno en alcanzar en la lista Billboard, el número uno justamente de The Weeknd, en el Billboard Hot 100. Oigan, vamos ahora con esta siguiente artista, Match, que ¿qué creen? Va a lanzar una línea de accesorios especialmente para su festival de música. Soy Caro Quesada, te acompaño hasta las 3 de la tarde. Estamos hablando de Olivia Rodrigo. Recordemos que ella va a ser un festival de música llamado Daisy Chance Fields, que pues está organizado por ella y es participación de puras mujeres. Entonces, justamente para conmemorar esta celebración, pues lanzará una colección de accesorios que incluyen joyería de cristal, algunos parches, pines, dijes, accesorios para el cabello y de todo esto, pues para que se lleven un buen recuerdo de este gran festival. Stop It Song es lo que ya está sonando con la canción 203 en Match 90.3 Más Pop. Conéctate.

0: Estás en Match 90.3 Más Pop. Conéctate con Sabrina Carpenter. Se llama Please, Please, Please. En este ya por fin viernes en Match. Oigan, y pendientes porque la escudería Match continúa con ustedes e Ingrid Cabrera acompañándolos en la Perla Tapatía. Andan por allá por la calzada del Campesino. Por si andan cerca, váyanse arrimando a ese punto porque a las 12.23 estaremos comunicándonos con Ingrid Cabrera para que les cuente cuál es el punto exacto de este segundo Match Point. Soy Caro Quesada contigo hasta las 3 de la tarde en Match 90.3 Más Pop. Conéctate.
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0: 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Estás en Match 90.3 Más Pop, conéctate con Fon. Esto se llama We Are Young. Quien le da la voz femenina a esta canción es Janet Monáe, pero justamente ella no iba a ser la voz principal. De hecho, estaba considerada Rihanna para hacer esta colaboración. Al final de cuentas, quien hizo el demo fue Janet y pues se quedó justamente con la participación oficial. Oigan, en las calles de Guadalajara, ¿qué creen? Hay sorpresas con la escudería Match e Ingrid Cabrera. Ingrid, cuéntanos los detalles.
1: ¿Qué onda, Macho? ¿Cómo estás, Caro? Buen día para ti, soy Ingrid Cabrera y nosotros ya nos encontramos en nuestro segundo Match Point en Calzada del Campesino y Avenida 16 de Septiembre. Ya los encontramos por acá para que te lances con nosotros. Hoy estaremos aquí hasta la 1 de la tarde, ¿ok, Macho? Para que te lances con nosotros y la escudería Match, porque aún tenemos sorpresas y qué mejor que empezar con grandes sorpresas este fin de semana en Match. Así que aquí te esperamos, Macho, con buena música, buena vibra, porque la escudería Match anda con todo. Soy Ingrid Cabrera, aquí los espero y los dejo con la buena música, la buena compañía de Caro Quesada en Match 90.3.
0: Gracias, Ingrid. Nosotros continuamos efectivamente con muy buena música y nuestra siguiente artista Match tiene en su segundo nombre pues un honor de llamarse Lauryn Hill, que es una de las cantantes, bueno, Lauryn nada más, porque Lauryn Hill es una de las cantantes, raperas, compositoras y productoras más influyentes del R&B, y como los papás admiraban muchísimo a esta cantante, decidieron que Olivia Dean debería de llevar en honor este gran nombre. Esto es Olivia Dean, So Easy to Fall in Love, sonando ya en Match 90.3 Más Pop. Conéctate con la rola 208.

Match 90.3 más pop, conéctate con esta canción del 2020 del álbum Changes de Justin Bieber, se llama Yummy, sonando en este viernes en Match. Saludos a todos los que conectan con nosotros, inclusive también aquellos que por iHeartRadio, nuestra aplicación oficial y gratuita, nos andan escuchando en diferentes partes del mundo, en este caso en Estados Unidos. Saludos a Charles Gómez, que además es colega, también es locutor por allá, así que gracias por estar aquí escuchando Match. Oigan, vamos ahora con nuestra siguiente artista que adoptó a una tortuga, y uno pensará, ¿una tortuguita? No, una tortuga gigante. Yo soy Caro Quesada, te acompaño hasta las 3 de la tarde. Resulta que Miley Cyrus en algún momento de su vida quería una tortuga. Entonces su hermana fue a un centro de adopción para grabar un episodio de un podcast, hace esto varios años. Entonces le comentó justo a la chica encargada que Miley Cyrus quería pues una tortuga, y que creen, casualmente había una tortuga callejera que fue encontrada en California, y le dijeron, pues ahí está, hay que apodarle Teru y pues hay que regalársela a Miley, y todavía la conserva, pero es un tortugón así gigante, Matchers. Luego les voy a postear las fotos, es más, de una vez a través de Facebook en @soycaroquesada, y síganos en Facebook como @matchmxfm. Esto es Flowers de Miley Cyrus, la canción número 210 en Match 90.3 más pop, conéctate.

0: Más pop, conéctate con Gorillaz. Se llama Feel Good Inc. 12 del día, 39 minutos. En las calles de Guadalajara, Ingrid Cabrera. Ingrid, a ver, cuéntanos a los matchers, ¿qué es lo que tienes para ellos y hasta qué horas van a estar por ahí en este segundo Match Point?
1: Matcher, te repito que nosotros continuamos en la escudería Match. Soy Ingrid Cabrera en este segundo Match Point del día de hoy y el último matcher. Así que acércate con nosotros que nos iremos a la 1 de la tarde. Estamos en Avenida del Campesino y 16 de septiembre. Por donde está la explanada Juárez, por aquí nosotros nos encontramos en la escudería Match. Tenemos sorpresas todavía para aquellos matchers que lleguen con su sticker match y también el sticker match, la llave de la felicidad y tu llave a los mejores eventos en la Perla Tapatía. Te repito, matcher, que estaremos aquí hasta la 1 de la tarde. Mientras tanto, en lo que tú llegas, prevente algo de tráfico porque es viernes, pero aquí te esperamos, ¿ok? Te dejo con Caro Quesada.
0: Y sigue conectado por acá, yo me quedo hasta las 3 de la tarde. Match 90.3, más pop, conéctate.
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Match 90.3 más pop, conéctate con Hugh Gold, Moving to the Sun, que podría ser esta la canción del verano 2026, ¿no creen, Matchers? Y excelente rola para este viernes en Match. Oigan, seguimos con música, y para todos aquellos fans del K-Pop, les traigo noticias. Soy Caro Quesada contigo el día de hoy hasta las 3 de la tarde. 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Así que síguenos por allá y escucha la estación. Vamos justamente con Huntrix, que pertenece a la película de K-Pop Demon Hunters y que se convirtió en el número uno de la lista Billboard Global 200. Esta canción, Golden, en Match 90.3.

0: 90.3 más pop, conéctate con NSYNC. Esto se llama Bye Bye Bye. Y Matures, quédense porque a la una de la tarde en punto vamos a platicar de los inicios de una gran banda que, híjole, tuvo también por ahí unos tropiezos al inicio de su carrera musical, pero que después consiguieron el éxito. ¿De quién les hablo? De Maroon 5. A la una de la tarde en punto, los detalles aquí en Match.
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2: Escuchas Match 90.3 Más Pop, conéctate. Soy Caro Quesada, te acompaño el día de hoy hasta las 3 de la tarde. Y Ceci Salcido también por acá en la producción, disfrutando ya por fin del inicio de fin de semana. Este viernes en Match, con 28 grados centígrados que nos acompañan en la Perla Tepatía, más una intensidad de 30 centígrados el día de hoy y una mínima de 18. Además, se dice que va a estar soleado, un poquito nublado, como por ahí de las 7 de la noche, pero según esto no hay lluvia. Así que sigan disfrutando, porque la buena música e información de sus artistas favoritos lo encuentran, ya se la saben, aquí en...

Match 90.3 más pop. Conéctate con Maroon 5 y Cardi B, Girls Like You. Oigan, esta banda que al parecer pues ahorita ya es muy exitosa, pero tuvo unos inicios bastante difíciles, porque ellos empezaron con, digamos, música más rock alternativo en la secundaria y se llamaban Caras Flowers. Incluso lanzaron un álbum en 1997 que no tuvo mucho éxito, ya que mutaron a Maroon 5 fue cuando empezaron a adquirir pues el mayor de los éxitos. Algo así le pasó también a nuestra siguiente artista match, de las que picaron piedra desde muy pero muy chiquitas. Hablamos de Ariana Grande. Soy Caro Quesada, contigo hasta las 3 de la tarde. Resulta que ella se hizo un nombre en local en su natal Florida, cantando el himno nacional de los Estados Unidos para partidos de un equipo muy famoso de hockey sobre hielo. Y esto lo hizo a la apenas edad de 8 años, Matchers. Imagínense, desde muy pequeña ya sabía que la música era lo que quería hacer toda su vida. Y miren que le va muy bien. Está próximamente a lanzar el nuevo álbum, que es el próximo 31 de julio, llamado Petal. Y justamente esta es su carta de presentación. Hey, that may you love me, Ariana Grande, sonando ya en Match 90.3 más pop. Conéctate con la canción número 215.

Escuchas Match 90.3, más pop, conéctate con Billie Eilish. Esto se llama Bad Guy, una canción escrita y producida en la habitación de Billie Eilish junto a su hermano Phineas. Oigan, algo así sucedió un poco de manera muy íntima con la siguiente canción. Soy Caro Quesada, te acompaña hasta las 3 de la tarde. Resulta que Bruno Mars estaba trabajando en su estudio en Malibu y estaba sintiendo que algo le faltaba a su maqueta. Entonces dijo, a ver, mi contacto de confianza, ¿quién es? Y le habló a Lady Gaga, esto pasando la medianoche. Y le dijo, ¿sabes qué? Vente al estudio porque hay algo que me gustaría obsequiarte. Y ella dijo, ¿cómo qué? Y dijo, sí, tiene que ver con música. Entonces ella llegó directamente al estudio, vio la canción, un poquito sobre los acordes del piano, ella se los aprendió rapidísimo, y en cuestión de horas terminaron esta gran rola que se convirtió en una de las canciones más reproducidas del 2025. Es Die With A Smile, una colaboración de Lady Gaga y Bruno Mars que ya suena en Match 90.3 más pop, conéctate.

0: Match 90.3 más pop, conéctate. Dua Lipa Levitating, de su álbum Future Nostalgia del año 2020, sonando 26 años después, en el 2026, aquí en Match. Oigan, en las calles de Guadalajara, Ingrid Cabrera continúa acompañándolos a través de la escudería Match. A la 1:27 nos enlazaremos de nueva cuenta con ella para que nos platique qué es lo que tiene para ustedes o si tiene algunos Matchers ganadores. Yo soy Caro Quesada y te seguiré acompañando hasta las 3 de la tarde aquí en Match 90.3 más pop, conéctate.
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0: Match 90.3 más pop, conéctate con Avril Lavigne. Esto se llama Complicated, una canción del 2000 que de nueva cuenta Matchers y muchos años después Avril Lavigne la interpretó con esta voz un poco más madura. El video se los acabo de repostear a través de Instagram. Me encuentran como @soycaroquesada y síganos también como @matchradiohq. Y en las calles de Guadalajara, Ingrid Cabrera conecta con ustedes a través de la escudería Match. ¿Qué onda, Ingrid?
1: Hello, Caro, excelente viernes en Match. Ingrid Cabrera reportándose en las calles de Guadalajara junto a
2: Jonathan.
1: Que Jonathan, miren, Matchers, yo sé que ya seguramente han de conocer la voz de Jonathan, que como siempre estuvo acompañándonos en la escudería, porque aquí nos la pasamos súper bien, ¿sí o no, Jonathan?
2: Sí, súper divertido con los Matchers.
1: Así que, Matcher, Jonathan, ay, qué triste, ha llegado la hora de despedirnos. Pero no se preocupen que de lunes a viernes podemos conectar en las calles de Guadalajara. Escuchen los turnos en vivo para que nos encuentren en las ubicaciones donde estaremos con sorpresas. Y la siguiente semana tendremos tus accesos para Urban Fest. Y se vienen otras sorpresitas más que no te puedes perder. Así que preparadísimo, ¿sí o no, Jonathan?
2: Sí, Match, los invito a que se den una vuelta. Si escuchan a la escudería Match cerca, los invito a que se acerquen y habrá sorpresas, Match.
1: Muy bien, nos vemos el día lunes. Que pasen un excelente fin de semana en Match.
0: Gracias a los Matchers que estuvieron contigo, Ingrid, y también a los que ganaron el día de hoy. Vamos con Tame Impala, esto se llama Dracula en Match 90.3. Más pop, conéctate.

Match 90.3, más pop, conéctate con Macklemore y Ryan Lewis. Se llama Can't Hold You, una canción que fue escrita y grabada en un pequeño estudio casero de Ryan Lewis allá en Seattle, con un equipo muy básico y un presupuesto sumamente limitado, y que le fue bastante bien a esta canción. Oiga, vamos ahora con nuestro siguiente artista Match, que colabora con Justin Bieber y tiene una tarea específica siempre que termina sus ciclos de producción o giras pesadas. Yo soy Caro Quesada, te acompaño el día de hoy hasta las 3 de la tarde. Estamos hablando de Daniel Caesar. Él dice que la costumbre que tiene al momento de terminar con estos ciclos de producción o giras es desconectarse por completo de las redes sociales y de las grandes ciudades, y por eso se va a lugares apartados en Canadá para acampar, para componer sin presión comercial y recuperar la perspectiva personal. Creo que está magnífico, ¿no? Siempre tomarse esos respiros con la naturaleza. Peaches suena en Match 90.3, más pop, conéctate.

0: 44 minutos. Oigan, muchos de ustedes sé que se estuvieron registrando esta semana para participar por la bocina inteligente de Verano Match. ¿Y qué creen? Tenemos ya nuestros ganadores de este viernes en Match. A la 1:52 PM, te cuento quiénes fueron nuestros ganadores de esta semana. Así que continúa conectado en Match 90.3. Más pop, conéctate.
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Match 90.3 más pop, conéctate con Ailit. Esto se llama It's Me a la 1:52. Recuerda que también puedes escuchar pura música de K-pop a través de nuestra aplicación oficial iHeartRadio buscando K-pop México Radio. 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Vamos a seguir con nuestra siguiente canción, que pertenece a un dúo de Kendrick Lamar junto a un artista que de hecho no se iba a dedicar a la música. Yo soy Caro Quesada, te acompaño hasta las 3 de la tarde. Resulta que Cesa, quien colabora en esta canción, ella no tenía ninguna intención de dedicarse al medio artístico. De hecho, estudió biología marina en la universidad y todo el rollo. Ya hasta después, como que la vida la fue orillando a la música y ahí encontró su verdadera pasión. Y gracias a eso es que ahora colabora con grandes artistas como es Kendrick Lamar. Esta canción se llama Lover, la rola número 223 en Match 90.3 más pop. Conéctate.

0: Match 90.3 más Pop, conéctate con Sofía Elix Victor, Murder on the Dance Floor, a la 1:59 PM. Estamos a unos segundos de comenzar una hora de música continua sin cortes comerciales, así que quédate aquí en Match.
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0: Y ya lo escuchaste, aquí comienza una hora de música continua sin cortes comerciales hasta las 3 de la tarde. Así que si quieres pedir alguna canción, ya sabes que lo puedes hacer a través del Talkback de iHeartRadio, nuestra aplicación oficial y gratuita. Y también saludos a todos los que se van uniendo el día de hoy aquí a Match 90.3, escuderías, a todos los que van saliendo de trabajar, los que van ya directamente a comer o andan haciendo pues algunos pendientes en la Perla Tapatía. Ceci Salcido también por acá en la producción. Yo me quedo contigo hasta las 3 de la tarde acompañándote con buena música aquí en Match 90.3. Más pop, conéctate, súbele.

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1: Escuchas Match 90.3 más pop, conéctate con Daft Punk. Esto se llama Get Lucky. Que cuando Daft Punk escuchó la maqueta junto a Pharrell Williams, sintió tanta, pero tanta inspiración por la energía que Pharrell Williams grabó su versión en tan solo una toma, Matchers. Y así lo escuchamos junto a Daft Punk con Get Lucky. Oiga, vamos ahora con un artista que además de cantar y componer increíble, también dicen por ahí que hornea delicioso. Soy Caro Quesada, te acompaño hasta las 3 de la tarde. Y si estamos hablando de Taylor Swift, por ahí dicen que le encanta pasar horas en la cocina horneando galletas y pasteles para sus amigos y a veces también para sus fans, y que su receta más famosa son unas galletas de chai con glaseado de ponche de huevo que suele preparar cada otoño y que se ha vuelto pues bastante viral. Que me dé unas clasecitas, ¿no? Porque a mí se me quema hasta el agua, Matchers. Pero bueno, vamos a escuchar a Taylor Swift con The Fate of Ophelia a las 2 de la tarde con 8 minutos a través de Match 90.3 más pop, conéctate, súbele.

Match 90.3 más pop, conéctate con la canción más escuchada la segunda mitad del 2025. Receive Bruno Mars con Apetite. 2 de la tarde, 15 minutos. Y nuestra siguiente canción, Matchers, si prestan mucha atención, tiene un error orgánico que decidieron dejar como parte de una marca. Soy Caro Quesada, te acompaño hasta las 3 de la tarde. Y sí, estamos hablando de esta canción de James Blunt. Hay una parte donde James empieza a cantar y dice My Love is Brilliant. Y es que él se adelantó al tiempo. Entonces, como que volvió a quedarse callado y volvió a retomar el inicio de la canción. Si no me crees, presta atención. Esto es You're Beautiful, sonando en Match 90.3, más pop, conéctate.

Match 90.3 más pop, conéctate con The Art of Loving, el álbum al que pertenece So Easy to Fall in Love de Olivia Dean, 2 de la tarde con 21 minutos. Oigan, vamos a escuchar una canción que pertenece al álbum de las canciones rechazadas. Decía, soy Caro Quesada, te acompaño el día de hoy hasta las 3 de la tarde. Resulta que Mattress This Is Acting es un álbum que compuso Sia con canciones pues para otros artistas. Específicamente esta canción que ya estamos escuchando, Cheap Thrills, iba a ser para Rihanna, pero pues su equipo y ella lo rechazaron. Y no fue la única, Kanye West y Adele también hicieron lo mismo con otras dos canciones de este mismo álbum. ¿Y saben qué es lo que hizo Sia? Pues no desperdició el álbum y se lo quedó ella, y pues bastante bien atinada la decisión. Esto se llama Cheap Thrills, es la canción al momento número 234, sonando ya en Match 90.3 más pop. Conéctate, feliz viernes en Match.

Estás en Match 90.3 Más Pop. Conéctate con Harry Styles As It Was. Oigan, pendientes, porque ¿qué creen? 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Mientras tanto seguimos con música, y ella es Lana Del Rey, quien de hecho está a punto de lanzar nuevo álbum llamado Stuff, y que viene con otro álbum complementario llamado Spyra, según... ahorita puros rumores con ese segundo nombre de estudio, pero bueno, vamos a escuchar Summer Sadness en Match 90.3. Más Pop, conéctate con la canción al momento 236.

Estás en Match 90.3 Más Pop. Conéctate con el álbum Believe, al que pertenece Beauty and a Beat, una colaboración entre Justin Bieber y Nicki Minaj. Oigan, vamos ahora con esta canción que marcó un antes y un después en la carrera musical de los Black Eyed Peas. Yo soy Caro Quesada, contigo hasta las 3 de la tarde, y es que esta fue la primera vez en la que Fergie cantó con ellos. Se llama Where is the Love, es la rola número 239 que ya suena en este viernes en Match 90.3 Más Pop con ellos.

Estás en Match 90.3 Más Pop. Conéctate con Sara Larson. Se llama Midnight Sun a las 2:44. Oigan, ella será parte del iHeartRadio Music Festival, que será el próximo 18 y 19 de septiembre a través de toda la cadena Match. Además de Sara, va a estar Benson Boone, BTS, los Goo Goo Dolls, Weezer, Major Lazer y muchos más. Así que no te lo pierdas, Match, el 18 y 19 de septiembre a través de toda la cadena Match, el iHeartRadio Music Festival. Oigan, llegó el momento de despedirme. Se van a quedar con Dana Caruso y a las 7 de la noche con Joyce Leaños. Sigan conectados por acá porque la música no para. Hoy es viernes en Match y la neta es que la música está buenísima. En redes sociales nos encuentran como @matchradiohq. A mí me pueden encontrar como @soycaroquesada y estaré de vuelta el día de mañana a partir de las 8 de la mañana. Los dejo con Sabrina Carpenter, Manchild, en Match 90.3 Más Pop. Conéctate. Bye, bye.

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2: Buenas tardes, mi bella perla tapatía. Mi nombre es Ana Caruso, la voz que te acompaña. Como todos los días, de lunes a viernes, desde las 3 de la tarde hasta las 7 de la noche, Macher, arranquemos tempranito nuestro programa del día de hoy y feliz viernes en March. Andamos a 29 grados en nuestra bella perla tapatía, Macher. Desgraciadamente, te vengo a contar que sí hay tráfico en la ciudad. Lo que es Lázaro Cárdenas, digan como que ya todos andamos aprovechando las vacaciones, ¿no? Bueno, pues buen viaje, Macher. O si también vas manejando en la ciudad, no te preocupes, que yo te acompaño con la mejor música y la mejor actitud en Match 90.3. 3 más pop, conéctate.

0: escuchas Match 90.3 más pop. Conéctate con Save Your Tears por The Weeknd 13 con 14 minutos, Nacho. Y aunque esta rola pertenece al álbum After Hours, que salió por allá del 2020, en sí, esta rola fue, bueno, que se lanzó el álbum en marzo. Esta rola salió como debut, sencillo, desde agosto, o sea, unos meses antes, Macho. Pero qué buena rola acabamos de escuchar en este fin de semana, en este fin de semana. Y me, es que ya se siente el fin de semana en este viernes en Match. Y oye, prepárate que si conoces a estos chicos Santos Bravos, puedes participar por su EP autografiado. Soy Dana Caruso contigo hasta las 7 y te platico la dinámica. A las 3:22 en Match 90.3 más pop, conéctate.
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Match 90.3 Más Pop. Conéctate con Ride de los 21 Pilots, Matcher. Forma parte de su álbum Blurry Face del 2015. Unos chicos súper talentosos. Y aquí tenemos las mejores exclusivas. Y si hablamos de chicos talentosos, también los Santos Bravos no se quedan atrás. Y si te gustan, Matcher, prepárate porque traigo un EP de su álbum debut Dual, que está autografiado por estos chicos. Soy Dana Caruso, contigo desde las 3 hasta las 7. 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Por este lado, a las 3:23 seguimos con la mejor música. Escuchas Dracula de Tame Impala, la rola 248, en Match 90.3 Más Pop. ¡Conéctate!

Escuchas Match 90.3 más pop. Conéctate con Empire State of Mind por Jay-Z y Alicia Keys a las 3:31. Y Matcher, Jay-Z tuvo varios conciertos conmemorativos y Matcher fueron un éxito, tanto que ya anunció nuevas fechas para Los Ángeles y para París. Todo esto continuando su gira de celebración de los 30 años de su álbum Reasonable Doubt. Por acá Dana Caruso contigo desde las 3 de la tarde hasta las 7 de la noche. Y otro artista, Match, que también anda muy activo con sus fechas, pues, de conciertos, es Benson Boone. Y déjame decirte que va a tener conciertos durante todo el verano del 2026. Y además, anda anunciando nuevas fechas, todo esto en Estados Unidos, Match. Pero mira, como dice el dicho, la esperanza es lo último que muere. Y yo sigo haciendo chonguitos porque se dé una vuelta otra vez por acá en México, Matcher. Yo, fíjate que lo escuché hace unos años en el Tecate Pal Norte y déjame decirte que ha sido los mejores conciertos a los que he ido en mi vida. Te ríes, lloras, sonríes con este artista, Match. Y si a ti te hace sentir igual, vamos a escucharlo con la canción 250. Estos Beautiful Things de Benson Boone en Match 90.3 más pop. ¡Conéctate!

0: Escuchas Match 90.3 más pop. Conéctate con Firestone de Kygo a las 3:39 minutos en este viernes en Match. Y oye, ¿a poco no, Matcher? Que puedes ver una película y escuchar una canción y ahora ya esa canción pertenece totalmente a la película. Bueno, pues te voy a contar el caso de dos de ellas. Soy Dana Caruso contigo hasta las 7 y te platico esto a las 3:49 en Match 90.3 más pop. Conéctate.
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Escuchas Match 90.3 más pop. Conéctate con Dancing on My Own de Robin a las 3:49 minutos, Matcher. Esta canción que aparece en una de las mejores comedias románticas de lo que va del año. Se llama Mensajes de voz para Isabel. Matcher, ¿ya la viste? Es divina la película y te va como mi recomendación del día de hoy. Y es que a mí me encanta que cada vez que veo películas o series, me gusta identificar las canciones que aparecen ahí. Y Matcher, me encanta que varias de ellas son canciones Match, como es el ejemplo de nuestra siguiente rola de Billie Eilish, solo que en un formato un tanto diferente. Mi nombre es Ana Caruso, contigo desde las 3 de la tarde hasta las 7 de la noche. Y es que en series como Bridgerton, sí, eso también como serie de época que te está buenísima, sabemos que utilizan ciertas canciones de años presentes, pero lo hacen en forma orquestal. Y esta canción fue una de las bandas de sonoras para esta serie. Matcher, es una cosa maravillosa y además es música muy buena. Así que, ¿qué te parece si vamos con la rola 253, Birds of a Feather de Billie Eilish, en Match 90.3 más pop? ¡Conéctate!

0: escuches Match 90.3 más pop. Conéctate con Somebody to Love de Justin Bieber a las 3:57 minutos. Y Matcher, prepárate que dos de tus artistas Match andan ahorita por todo el mundo con sus giras mundiales. Pero te voy a contar por qué decidieron alargarlos. Mi nombre es Ana Caruso, contigo desde las 3 hasta las 7 y platiquemos de esto en dos canciones más en Match 90.3 más pop. Conéctate.
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6: 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Hello, hello, buenas tardes y feliz viernes en Match, mi bella perla tapatía. Por acá Dana Caruso reportándome con todos ustedes desde las 3 de la tarde hasta las 7 de la noche, Matcher. Arranquemos nuestra segunda hora juntos a las 3:59, ya casi las 4 en este viernes en Match. Pero ¿a poco no la estamos pasando increíble? Con la mejor música y los mejores datos de tus artistas, Match. No te olvides de seguirnos en redes sociales, nos encuentras como @matchradiohq y @soydanacaruso, Dana es con doble N, Caruso C-A-R-U-S-O. Bueno, si quieres seguir conectando con la mejor música, súbele, que estás en Match 90.3.

0: Match 90.3 más pop. Conéctate con End of Beginning de Joe Kimmacher. Gracias a la viralidad que tuvo esta rola, de hecho fue la primera vez que este artista Match pudo entrar en la famosísima lista del Billboard Hot 100, siendo uno de los más grandes éxitos de la carrera de este artista Match. Y a ver, hablando de buenos artistas, pues resulta que puedes encontrar a tus artistas Match favoritos y tus bandas Match favoritas en un solo lugar. ¿Sí? ¿Me escuchaste bien? Soy Dana Caruso, contigo hasta las 7 y te cuento más de este chismecito en una rola más en Match 90.3 más pop. Conéctate.
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Match 90.3 Más Pop. Conéctate con Easy On Me de Adele en este viernes en Match. ¿Y qué es artista? ¿Ya se anda preparando para debutar como actriz, Matcher? Pues ya diversos medios han dicho que probablemente esté en la película Cry to Heaven, quien es dirigida por la cineasta Tom Ford. Matcher, ¿será la primera vez que veríamos en la pantalla grande a esta artista, Matcher? Y yo no puedo esperar. ¿Así? ¿Cómo no puedo esperar a que ya sea septiembre? ¿Por qué? Mi nombre es Dana Caruso, contigo desde las 3 de la tarde hasta las 7. 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Por este lado seguimos con la mejor música, la rola 260, Olivia Dean, So Easy to Fall in Love, en Match 90.3 Más Pop. Conéctate.

Match 90.3 más pop. Conéctate con One Kiss de Calvin Harris Matcher. Esta rola fue la primera colaboración entre estos dos artistas, Match, y años después, por allá del 2022, volvieron a trabajar juntos en la canción Potions. ¿Cómo anda mi bella perla tapatía? Bueno, pues aquí traigo los mejores datos de tus artistas, Match. Como una ocasión en la que Sabrina Carpenter no nos dio ni una semana para aprendernos una nueva rola. Algo un tanto arriesgado, ¿no? Soy Dana Caruso contigo desde las 3 hasta las 7. Y es que con esta rola, Matcher, por allá del 2024, ella se iba a presentar en Coachella, ese festival de música. Y un día antes de que se presentara en frente de miles de personas, decidió lanzar una canción. Matcher, al día siguiente todo el mundo la andaba escuchando, pues ya la había gustado, pero oye, ni 48 horas nos dio para aprendernos la letra y cantarla con ella. A ver, pero no te preocupes, que si tú te sabes la canción, es momento de que grites a todo pulmón y disfrutes de este viernes en Match. Escuchamos Espresso de Sabrina Carpenter, la rola 262 en Match 90.3 más pop. ¡Conéctate! No,

0: Match 90.3 Más Pop. Conéctate con Juros de Lady Gaga en este viernes 24 de julio, viernes en Match. Oye, cada vez que tus artistas Match tienen un nuevo concierto, ¿a poco no te crea cierta duda algunos elementos que ellos utilizan? Soy Dana Caruso, contigo hasta las 7, y en una rola más platicaremos una de las cosas por las que más gente pregunta en el concierto de The Weeknd en Match 90.3 Más Pop. Conéctate. 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

Match 90.3 más pop. Conéctate con It's Me de A-Lid. Matcher, esta rola que acaba de ser lanzada este 30 de abril y ya la está rompiendo. A ver, en este viernes en Match yo traigo muchas preguntas y creo que te puedo ayudar un poquito si tienes la misma duda que yo. ¿De qué se trata la estatua gigante que The Weeknd trae en su After Hours Till Dawn Tour? Mi nombre es Ana Caruso, contigo desde las 3 de la tarde hasta las 7 de la noche. Pues a mí sí me causó mucho cuestionamiento a Matcher en por qué. Y a las redes sociales también. Una parte decía que hasta era tributo para sus exes, Matcher, pero también entró la otra parte a defender y decir que simplemente es arte. Y que The Weeknd quería que formara parte de esto. Matcher, es una estatua dorada de 12 metros. Y fue creada por el artista japonés Hajime Sorayama. A mí me encanta, creo que le da un toque tan único que sabemos que The Weeknd siempre busca en cada uno de sus conciertos y que además yo me pregunto en dónde cabe esa estatua para que se la lleve alrededor del mundo. Vamos a escucharlo de mientras. Esto es Blinding Lights por The Weeknd. La canción 268 en Match 90.3 más pop, conéctate.

0: Match 90.3 más pop. Conéctate con la reina del pop, Madonna. Esto fue Hung Up en este viernes en Match. E información que volvió loca a las redes sociales sobre el Eternal Sunshine Tour de Ariana Grande. Soy Dana Caruso contigo desde las 3 hasta las 7 y te lo platico en dos rolas más en Match 90.3 más pop. Conéctate.
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2: Hello, hello, mi bella perla tapatía. ¿Cómo andas, Matcher? Feliz viernes en Match. Por acá Dana Caruso, conectando contigo desde las 3 de la tarde hasta las 7 de la noche. Matcher, te he de confesar que hoy ando con mucha energía, con mucha buena vibra, y yo sé, yo quiero transmitírtela. Además de poner la mejor música para acompañarte en las calles de Guadalajara si vas manejando, si nos escuchas desde tu casa, en tu trabajo, por tu aplicación oficial y gratuita de iHeartRadio, por tu bocina inteligente o en tu FM. Súbele que estás en Match 90.3 más pop. ¡Conéctate!

Match 90.3 más pop. Conéctate con Queen B. Beyoncé. Esto fue Single Ladies a las 5 en punto en este viernes en Match. Y oye, cuando alguna información se liquea, o sea, sale a la luz antes de que tu artista Match lo diga por él mismo, por ella misma, ¿tú qué opinas? ¿Fue un desliz o era parte de la mercadotecnia? Pues es que algo pasó con Ariana Grande. Te cuento, soy Dana Caruso contigo desde las 3 de la tarde hasta las 7 de la noche. Sabemos que actualmente se encuentra en su Eternal Sunshine Tour. Y Matcher, una boletera, por error, reveló que Ariana Grande extendió las fechas de esta gira hasta el 2027, Matcher. Yo ahí me pregunto si esto fue realmente un error o era a lo mejor una forma de marketing. Matcher, con esto se acaban de revivir las redes sociales de todos los rumores que hay sobre que Ariana Grande podría anunciar fechas en Latinoamérica. Matcher, yo decido creer y esperemos que esto sí sea real para que sea una vuelta por acá y es un concierto que no me puedo perder. Y para ir más o menos practicando su música, Matcher, esperando que esto sea real, vamos a escucharla con la canción 267, Hate That I Made You Love Me, por Ariana Grande en Match 90.3 más pop. Conéctate.

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1: Tiempo de 3 minutos con 13 segundos. Una locura, ¿no? Pero bueno, decidieron, yo creo que sus papás, sus dueños han de ser Swifties, y dijeron, vamos a ponerle buena vibra a este caracolcito para que gane. ¿Con quién más? Con el nombre de nuestro artista match favorito. Y es más, vamos a escucharla con la rola 269. Esto es I Knew But I Knew You de Taylor Swift en Match 90.3 más pop. ¡Conéctate!

0: escuchas Match 90.3 Más Pop, conéctate con Lola Young. Eso fue Messi a las 5:17. Que Matcher, sabíamos que esta artista Match había salido de la legendaria Brit School, donde también estudiaron Adele o hasta Olivia Dean. Bueno, que es con la reina Adele, ya se conocieron en persona y Lola Young nos lo estuvo presumiendo a través de sus redes sociales. No te olvides de seguirnos en las nuestras. Nos encuentras como arroba Match Radio HQ y arroba soy Dana Caruso, Dana con doble N, Caruso CARUSO. Matcher, prepárate, que en una rola más te voy a contar cuál fue la primera canción que escribió Tame Impala para su nuevo álbum en Match 90.3 Más Pop. ¡Conéctate!
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Match 90.3 más pop. Conéctate con That's What I Like de Bruno Mars en este viernes en Match. Y oye, ¿tus artistas Match por algún lugar tienen que empezar para crear sus álbums? Bueno, pues voy a contar por dónde empezó Tame Impala. Mi nombre es Ana Caruso, contigo desde las 3 de la tarde hasta las 7 de la noche. Bueno, pues es que el mismísimo Tame Impala nos reveló que esta canción, Dracula, fue una de las primeras que creó para iniciar su álbum. Y de hecho, empezó muy diferente, sonaba mucho más él de hace unos años, mucho más psicodélico, hasta que se dio cuenta que también podía meterle más al pop. Y esta fue una de sus primeras canciones más pop de él solito, porque sabemos que tiene otras como con Dua Lipa, pero esta rola 100% Tame Impala. Escuchas Dracula, la rola 272 en Match 90.3 más pop. ¡Conéctate!

Match 90.3 más pop. Conéctate con Infinity de Guru Josh Project Mature, que conocemos de esta versión del año 2008, pero de hecho fue lanzado originalmente en el año 1989. Una cosa maravillosa, ¿no? Pregunta, Mature, ¿alguna vez has hecho algo aunque te aterrara haberlo hecho? ¿Pero lo hiciste? Bueno, es que algo así pasó con Miley Cyrus en los Grammys de hace unos años. Mi nombre es Ana Caruso, contigo desde las 3 de la tarde hasta las 7 de la noche. Al momento de que ella fue seleccionada para aparecer, para presentarse en estos premios, Mature estaba súper nerviosa, pero dijo, es algo que no puedo dejar pasar. Y Mature hasta se presentó y dio un speech improvisado ahí de que acabo de ganar mi primer Grammy. Y a ella le encantó, que de hecho varias fotografías que se tomaron durante esa presentación fueron utilizadas para las portadas de playlist en plataformas como para empoderarte, Mature. Ha sido una de las cosas más hermosas que la música le ha dado a Miley Cyrus. Y Miley Cyrus nos da muy buena música, así que vamos a escucharla. Flowers, la rola 274 en Match 90.3 más pop. Conéctate. 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

0: escuchas Match 90.3 más pop. Conéctate con Viva la Vida de Coldplay en este viernes en Match. ¿Y qué crees? Traigo bocinas inteligentes para ustedes. ¿Te interesan? Soy Dana Caruso contigo hasta las 7 y te cuento la dinámica. A las 5:53 en Match 90.3 más pop. Conéctate.
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5: 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Hello, hello, Matcher. Feliz viernes en Match y unas tardes calurosas. Oigan, andamos a 30 grados a las 5:46 grados. A las 5:46 minutos. Mi nombre es Ana Caruso y estoy contigo desde las 3 hasta las 7. Y Matcher, si apenas vas conectando con nosotros, bienvenida, bienvenido. Y llegas en el momento justo, ¿eh? Empieza nuestra hora de música continua sin cortes comerciales. Así que súbele, relájate, que si también ya se empieza a poner el tráfico pesado, con buena música yo siempre digo que se pasa mejor. ¡Feliz viernes en Match 90.3 Más Pop! ¡Conéctate!

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1: Match 90.3 más pop. Conéctate con Break My Heart de Dua Lipa a las 5:53 minutos. Matcher, lo prometido es deuda. Información de cómo llevarte tu bocina inteligente Match en este verano en Match. Mi nombre es Dana Caruso, contigo desde las 3 hasta las 7. Y en esta hora de música continua, sin cortes comerciales, lánzate a matchmx.fm, donde vas a encontrar un banner activo que dice Bocinas Inteligentes Match. Recuerda que te puedes registrar las veces que puedas, Matcher, pues cada viernes en Match tenemos ganadores y ganadoras. Oigan, ya saben que pueden conectar con la mejor música y simplemente tienen que decir Alexa, reproduce Match 90.3 Guadalajara en iHeartRadio para que escuches y truenen las ventanas con rolas como esta, la canción 278, Sex on Fire, Kings of Leon, en Match 90.3 más pop. ¡Conéctate!

Touch 90.3 más pop. Conéctate con Señorita de Shawn Mendes y Camila Cabello. Major, en este viernes en Match traigo una pregunta para ti. ¿Cuántas veces has dejado de hacer cosas o de hablar con personas por miedo? Pues es que Temper City tiene una canción que justamente habla de eso. Creo que por eso es que me gusta tanto. Mi nombre es Ana Caruso, contigo desde las 3 hasta las 7. Y más que nada, de que literalmente nos habla de ser tan conscientes de uno mismo que a veces nos privamos o a veces no podemos ni siquiera llegar a ocultar bien los sentimientos y esto nos crea ansiedad. Es como una cadena, un dominó, todo empezando desde el miedo que a veces nos tenemos a nosotros mismos porque no nos creemos capaces de lograr, de conectar con las personas o de hacer ciertas cosas en nuestra vida. Macher, ese conflicto entre querer hacer, pero al mismo tiempo tener en mente que puede no funcionar. Mi consejo, no pedido, Macher, inténtalo. Chicle y pega. A veces muchas cosas de la vida son así. Quítate ese miedo o arriésgate con todo y él. Vamos a escuchar a Temper City con Self Aware, la canción 279. En esta hora de música continua, sin cortes comerciales, en Match 90.3 más pop, conéctate.